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1: La hora exacta en Milenaria.
2: Las 22 horas, 26 minutos.
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1: La hora exacta en Milenaria.
2: Las 22 horas, 26 minutos.
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1: La hora exacta en Milenaria.
2: Las 22 horas, 27 minutos.
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1: La hora exacta en Milenaria.
2: Las 22 horas, 27 minutos.
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1: La hora exacta en Milenaria.
2: Las 22 horas, 28 minutos.
1: La hora exacta en Milenaria.
2: Las 22 horas, 28 minutos.
1: La hora exacta en Milenaria.
2: Las 22 horas, 28 minutos.
1: La hora exacta.
2: Las 22 horas, 28 minutos.

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1: La hora exacta en Milenaria.
2: Las 23 horas, 39 minutos. 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
1: La hora exacta en Milenaria.
2: Las 23 horas, 39 minutos.

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1: La hora exacta en milenaria.
2: Las 23 horas, 48 minutos.

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0: 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Quiero invitar a que usted salga de la duda, a que me pregunte la enfermedad que sufre, el problema que tiene, la tristeza que llora. ¿Por qué tanto fracaso? ¿Por qué no hay suerte? ¿Por qué no hay amor? ¿Por qué no hay salud? Nombre, fecha, nacimiento, yo le tiro huesito, le hablo con corazón. Si le miento, dígame mentiroso, réteme guerrero, no me vaya a ocultar. 9-4103-9660, tenemos llamado. ¡Aló!
1: Celso.
0: Amigo Celso, bienvenido a la programa La Mensaje. ¿De dónde se comunica?
1: De Santiago.
0: Gracias a la gente linda. Dame la fecha de nacimiento, por favor, amigo Celso.
1: 19-02-1985.
0: ¿Sí? Vamos a mirar, huesito. Ponga la mente, la corazón a lo que está pasando. Sanay cura y la malay. Sanay cura y la malara. Sanay cura y la contoyonaira. Pirca guarella guachichamur. Jatapira, mira lo que me está marcando, amigo Celso. Eres una persona trabajador, emprendedor y luchador de la vida. Harto lo que ha luchado, por eso se siente cansado, agotado y a veces le llega depresión. A veces le llega esa tristeza, ese aburrimiento y esa impotencia porque no ha podido hacer lo que ha querido en la vida. Está con un hogar, con una familia bella. Está al lado de una buena mujer. Es bonito el hogar que tiene. Y al lado de buenos hijos, pero no ha podido prosperar. No ha podido salir adelante como ha querido. Y especialmente la parte económica y laboral ha sido muy cruzada en la vida suya.
1: Sí.
0: ¿Es verdad o es mentira?
1: Es verdad.
0: ¿Y ha buscado ayuda? Porque usted es persona que le gusta ayudarse. Es persona que busca salud, que cree en Dios, que pide porque es creyente.
1: Sí.
0: Pero no se explica por qué no avanza. ¿Por qué no avanza? Hay una mala suerte ya un tiempo atrás. ¿Cuánto hace que usted ha visto esa mala suerte? ¿Cuántos años? Sí. Porque esto no es meses, es años que viene así como en bajada.
1: Sí, 2 años más o menos.
0: Y le voy a decir, su suerte es bonita, está marchita, o se la han marchitado. Porque hay envidias, y usted se pregunta a veces, ¿qué me podrán envidiar? ¿Sabe qué le envidian? Que tiene un hogar de Dios, que tiene hijos, que lucha por una familia. Y usted, hermano mío, ha visto esa mala suerte desde este año pasado, y ha comenzado por cosas malas. Aquí hay daños, aquí hay alumbramientos. Su suerte se la tienen marchitada. Usted ya sabía, ¿verdad?
1: Bueno, tenía dudas, por eso lo escribí.
0: Yo le voy a pedir un favor. Alísteme una velita blanca. Alísteme un vaso liso. Porque primero quiero mirar de dónde vienen estas cosas y poderlas retirar. Le voy a enseñar 2 oraciones fuertes. Y le voy a tomar todos los datos para enviarle el paquete Putumayo. Quiero que lo reciba. Hay que darse cuenta quién es el que está al lado de uno, quién es el verdadero amigo, porque usted ha tenido alrededor suyo mucha envidia y personas que han pisado su casa le han pagado con malos tratos, con traiciones, con engaños. Alísteme el vasito con agua, hermano Celso, porque yo le devuelvo el llamado en un rato más. ¿Usted me recibe el paquete Putumayo?
1: Sí.
0: Se lo regalo con cariño. ¿Le hablé con verdad o le mentí en algo?
1: No, verdad.
0: Yo le agradezco la confianza que nos brinda y lo voy a invitar a recibir estos elementos de cura. Un abrazo. Que Dios me le bendiga.
1: Gracias.
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0: 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Deme su nombre.
1: Con Doris.
0: Doris, gracias, gracias. Dame la fecha de nacimiento tuya, Doris.
1: 3 de agosto del 75.
0: Ponga la mente en la corazón esa pregunta seria. Pregúnteme de lo que es su hogar. No me diga nada. En su mente y en su corazón. Lo que es su hogar, su familia, lo que es la vida suya. ¿Correcto? Vamos a mirar.
1: Sí.
0: Guajidra, guajidra, guajidra. Dime trance, transebunde, gravetati, malish. Piachi guarella. Amiga Doris, escucharame muy bien. Es una mujer fuerte y luchadora, muy trabajadora, como la gente allá de su tierra. Trabajadores que tienen el sueño siempre de salir adelante. Está al lado de un buen hombre. Este huesito me está mostrando una unión que luchan juntos, a la par. Pero él se está quedando un poquito atrás. No por flojo, no porque quiera, es por su salud que se le está quedando atrás también. ¿Cómo llama a su parejita?
1: José.
0: ¿Y qué edad tiene José?
1: 56.
0: Y le veo enfermedades de persona grande. Yo estoy viendo acá a su hogar. Estoy viendo a una mujer decaída de espíritu y muy triste. Y al lado, un hombre enfermo. Pero ustedes dos se quieren mucho, ya han luchado. ¿Cuánto tiempo llevan?
1: 10.
0: 10 años.
1: 10 años.
0: Y hay un amor tan fuerte y hay una energía como si llevaran 30, 40 años. El buen hombre al lado suyo. Y le voy a decir, mamá linda, que los tienen envidiados, que los tienen amarrados y que están impedidos para salir adelante. Están impedidos.
1: Así es.
0: Han venido para atrás varios tiempos. ¿Cuánto llevan en este país?
1: 15.
0: 15 años.
1: Sí.
0: Y le voy a decir, mamá, que lo que han podido, usted lo que ha podido lograr en los 15 años es poquito. Y lo que han hecho en los 10 años de unión también no compensa tanto esfuerzo, tanta lucha y trabajo.
1: Así es.
0: El dinero se hace sal y agua. El dinero no rinde. La estabilidad laboral y económica no la hay. Y puede que te vaya bien del año 1 o 2 meses y 10 años de austeridad. ¿Es verdad o es mentira lo que le estoy hablando?
1: Es verdad.
0: Aquí hay cosas negativas que tú arrastras del pasado. Desde antes de salir de tus tierras, su suerte se la han malogrado. Usted ha sido una mujer que ha luchado por salir adelante, por tener hogar, familia. Y por su familia es que usted se encuentra viviendo por acá tantos años. ¿Es verdad o es mentira?
1: Es verdad.
0: ¿Qué hay que hacer, Doris? Mirar de dónde vienen estos daños. Esa gente mala, encomendarla a Dios. Poner un escudo, una barrera de protección y limpiar la mugre que haya. Porque hay que comenzar una nueva vida en el escombro del pasado. Lo que el pasado ha traído son experiencias para un mejor vivir. Y usted, si logra romper estas cadenas negativas que le amarran al fracaso, a la tristeza, va a prosperar al lado de ese hombre bueno. Porque José es un hombre bueno. Tiene un genio fuerte y un poco temperamental, pero es noble de corazón. ¿Es verdad o es mentira?
1: Es verdad.
0: Alísteme un vasito con agua. Le devuelvo el llamado en un rato más. Quiero regalarle el paquete Putumayo y mostrarle con hechos por qué es que le ha ido tan mal. Aquí hay daños que tienes que darte de cuenta. Un abrazo.
1: Perfecto.
0: Gracias por el minuto de su tiempo y por haberme escuchado.
1: Muchas gracias a usted.
0: Bendición.
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0: 9 horas.
1: Vamos a una pequeña pausa comercial y ya estamos de vuelta para seguir acompañándote.
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tal amigos? ¿Cómo están? Espero que bien. Jornada de lunes 8 del mes de junio. Saludamos a quienes llevan por nombre Armando. Hoy de onomástico, desearles que tengan un bonito día. 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
3: 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Nos encontramos preparando, hemos terminado ya en el mes de mayo el trabajo documental de actualizar protocolos y flujos, y ya en el mes de junio nos vamos a encontrar con los equipos en cada uno de sus servicios y unidades para fortalecer lo que van a venir a evaluar desde la entidad acreditadora. 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
3: Los desafíos más relevantes son actualizar, mejorar procesos, revisar lo que hacemos. Nunca es tan fácil revisar lo que estamos haciendo y encontrar puntos donde podemos mejorar. 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
3: 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Que nosotros no nos hayamos acreditado hace unos meses atrás, no es que el hospital esté haciendo mal su trabajo, sino que tiene cosas por mejorar y que ya las hemos pesquisado y mejorado. 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
0: 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El sensible fallecimiento de quien en vida fuera, Glenda Eulalia Cárcamo Calderón, que en paz descanse, acaecida el viernes 5 de junio en el Hospital Regional Coyhaique. Su velatorio está siendo realizado en nuestro salón velatorio número 1, ubicado en calle Los Pilcheros 136, Coyhaique. Su funeral se realizará hoy lunes 8 del presente mes, comenzando con un responso a las 14 horas en el lugar antes mencionado, y finalizado este se dará rumbo al cementerio municipal de Coyhaique, ubicado en Baquedano número 1000. 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
1: Cámaras anuncian acciones tras polémica por cédula erróneamente entregadas por el registro civil. Fueron más de 6 meses entre 2024 y 2025, donde la mencionada entidad entregó estos documentos con residencia definitiva a migrantes que se encontraban con residencia temporal en el país. La situación fue confirmada por el servicio durante este sábado y generó repercusiones en distintos sectores. Al respecto, la respuesta del organismo frente al error apuntó directamente a la implementación de un nuevo software en 2024. El diputado de la UDI, Daniel Lilayú, confirmó:
2: por esta razón, mañana a primera hora, oficiaremos al Ministerio de Justicia para que entregue todos los antecedentes y explique con claridad qué ocurrió, cuántas personas fueron beneficiadas por este error, cuáles fueron sus consecuencias y qué medidas se adaptarán para corregirlo. Aquí hay responsabilidades que van a tener que asumir las personas.
0: Política.
1: Municipalidad de Quilpué decretó duelo comunal tras el fallecimiento del concejal Daniel Raab. El edil fue un destacado dirigente gremial con amplia trayectoria en el área agrícola, desempeñando funciones como director de la Cámara de Comercio y Turismo y reconocido como ciudadano ilustre de la Ciudad del Sol.
0: 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Internacionales.
1: Irán, Siria e Irak cierran espacio aéreo tras lanzamiento de misiles contra Israel. Las medidas fueron adoptadas en medio de la escalada regional provocada por el ataque iraní contra territorio israelí, ocurrido después de bombardeos de Israel contra suburbios del sur de Beirut.
0: Deportes.
1: Colo Colo se despide de la Copa de la Liga con una derrota ante Huachipato. Ya eliminado antes siquiera de entrar a la cancha, los salvos perdieron en Talcahuano. Así y todo, Colo Colo terminó sufriendo su segunda derrota seguida en la Copa de la Liga, estancándose en 10 puntos que lo dejan segundo del Grupo A, donde Coquimbo se clasificó a semifinales.
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Seguimos avanzando con estos clásicos del recuerdo de la nueva ola, la gran Cecilia, la incomparable. 9:47 de esta mañana express de lunes 8 de junio 2026. Estamos arrancando la segunda semana de este sexto mes del año 2026. Esta semana es completita. La próxima semana hay un feriado el 20 de junio, pero cae día sábado. ¡Qué penca! La última semana de junio va a estar buena, ¿eh? Viene fin de semana largo, el lunes 29 es festivo. Así que vaya pidiendo su día administrativo para que el fin de semana sea aún más largo a finales de este mes de junio.

Y vamos con la temperatura en esta mañana gris y fría. ¿Cuántos grados cree usted que hay hasta ahora en Puerto Aysén? Menos 4, 4 grados, pero bajo cero. La calidad del aire hoy es mala. Con ráfagas de viento de 2 y hasta 4 kilómetros por hora, hoy no está para elevar volantines, vecino. 4 grados bajo cero, ¿te helado, Juan? Soleado con bruma es el pronóstico para hoy. Sí, porque si hasta ahora está brumoso, debiese disiparse la nubosidad hasta llegar a la máxima de solo 6 grados sobre cero, que está pronosticado para eso de las 14 horas, 2 de la tarde, no, a las 15 horas, 6 grados la máxima. De 15 y hasta las 16, la máxima temperatura. Solo un 2% la humedad, la mínima para esta noche, 0 grados. Para mañana martes se espera una jornada gris con algo de lluvia, máxima de 11, mínima de 4. Tipo vecino, tiene que llover igual. Después de un mayo seco, que llueva un poco, aunque sea.

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Muy bien, amigos, comenzamos a revisar titulares de la prensa nacional. Elecciones en Perú se definen voto a voto. Conteo rápido favorece a Sánchez sobre Fujimori. Nadie puede decir ya gané, afirma Roberto Sánchez, esperando por el empate en sondeos en Perú. Hay como un empate técnico, se habla de 80.000 votos en el universo de este empate que tiene a Roberto Sánchez con un 49.85% de la votación y a Keiko Fujimori con el 50.14%. Todavía están contando los votos en el Perú, a ver qué pasa. Ahí le ganamos nosotros, ¿no? En Chile se sabe en un par de horas los resultados de la elección. En otros lados no sé por qué demorará tanto. Encuesta Cadem, aprobación de CAS sube el 43% y marca su cifra más alta desde el pasado 24 de marzo. 43%... La aprobación del presidente está este lunes, informa la encuesta Cadem.

0: Histórico decomiso. Incautan más de 100 kilos de droga escondida en contenedores madereros. La Fiscalía Regional de Arica detalló que fueron 45 los contenedores indagados, entre los que se identificaron ketamina en 33 de estos contenedores, cocaína base en 22, cloridato de cocaína en 8. Además, identificaron productos para aumentar la droga, como cafeína, lidocaína y fenacetina. Lo incautado fue evaluado en más de 5.192 millones de pesos. Carga forestal como fachada, alta densidad, humedad y volumen, lo que limita el escaneo convencional y la detección canina. Impregnan la madera con droga, algo que no se había visto. Histórico decomiso. Incautan más de 100 kilos de droga escondida en contenedores madereros. Así lo detalla biobiochile.cl. Algunos de los titulares que destaca la prensa nacional. Nosotros vamos a hacer la breve pausa comercial de las 10 de la mañana y a la vuelta de esta vamos con las lamentables noticias que tenemos, hechos que sucedieron el pasado fin de semana, varios accidentes aéreos, automovilísticos, lamentable de ellos, algunos con desenlace fatal. Vamos a la pausa comercial y a la vuelta seguimos con los principales titulares de la prensa regional. Pausa, ya volvemos.
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2: Nacionales. Vodanovic reconoce error por volante con imagen intervenida de Kast. La presidenta del Partido Socialista, Paulina Vodanovic, se refirió a la difusión de un volante con una imagen intervenida del presidente José Antonio Kast. Se trata de un panfleto que comenzó a circular en redes sociales y en el que aparece el mandatario con la nariz alargada, en alusión a Pinocho. Y a través de X, la líder del PS aseguró que no autorizó la difusión de la imagen y que esta, finalmente, no será distribuida.
1: Policiales.
2: Helicóptero cayó en aeródromo de Puerto Aysén. Hay dos muertos. Un importante accidente se registró durante la jornada de este domingo en Puerto Aysén, luego de la caída de un helicóptero en un aeródromo de la zona. Producto de esta emergencia, dos personas resultaron fallecidas, un hombre de 50 años y una mujer de 36. El siniestro activó el sistema ABC, lo que movilizó a personal de SAMU, bomberos y carabineros, quienes trabajan en el lugar realizando las primeras diligencias. Desde la Dirección General de Aeronáutica Civil iniciaron la investigación correspondiente.
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2: Internacionales. Congreso de Bolivia autoriza a Rodrigo Paz a usar militares para desbloquear rutas. Tras una sesión interrumpida de 15 horas, la Cámara de Diputados aprobó la ley y la envió al mandatario para su promulgación. Los bloqueos de ruta, que se mantienen desde hace 5 semanas, han provocado una grave escasez de alimentos, combustibles y medicinas.
1: Deportes.
2: Como en la Eurocopa 2021, Christian Eriksen vuelve a desplomarse en amistoso de Dinamarca y genera máxima inquietud. El mediocampista recibió atención médica inmediata y el encuentro ante Ucrania fue cancelado. La Federación Danesa informó que el jugador está consciente. El volante ya vivió un episodio de similar gravedad hace 5 años que casi lo alejó del fútbol y por el cual usa un marcapasos.
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Muy bien, amigos, ya estamos de vuelta. Está aislado. Oh, yeah. He sentido el crudo otoño y se viene el invierno. Arrancamos con menos 4 en la mañana. Ahora cuando el reloj marca las 10:18, la temperatura en Puerto Aysén, adivine. Menos 4. Bailado Juan. Actualizo nuevamente. Y aquí va a estar tan helado. Menos 4. Calidad del aire mala. Mala la calidad del aire en Puerto Aysén. Eso que... eso que estamos en otoño todavía. Uy, qué frío. Ya, tenemos lamentables titulares para contar la mañana de hoy. Fíjese que la madrugada de este domingo, la prensa regional daba cuenta de un accidente con resultado fatal registrado en Coyhaique. Identifican a víctima fatal de accidente vehicular registrado en Coyhaique. El accidente ocurrió en horas de la mañana del pasado domingo en el sector Puente La Cruz. Como Martín Navarrete Daza, de 22 años de edad, fue identificada la víctima fatal del accidente vehicular registrado la mañana de este domingo 7 de julio en la ciudad de Coyhaique. El joven era exalumno del Colegio Alianza Austral de Coyhaique, establecimiento que a través de sus redes sociales lamentó su sensible fallecimiento. El accidente ocurrió a las 8:25 de la mañana en el sector Puente La Cruz, calzada norte de Avenida Baquedano. Por razones que se investigan, un vehículo tipo camioneta perdió el control, traspasando el eje de la calzada y volcando en el lugar, indicó el abogado Sebastián Vildósola, de la Fiscalía Local de Coyhaique. En el lugar falleció el conductor del vehículo, en tanto el acompañante fue trasladado al servicio de urgencia con lesiones de consideración. A cargo de la investigación para determinar las causas del accidente quedó personal de la CIP, la BOCAR y SIAT de Carabineros, así como el servicio médico legal para el levantamiento del cuerpo y la autopsia de rigor. Identifican a víctima fatal de accidente vehicular registrado en Coyhaique. Ese sector del Puente La Cruz es peligrosísimo, y más en esta época de otoño-invierno, muchas veces la escarcha quedan bajadas. La verdad es que no son pocas las víctimas fatales en ese sector de la capital regional, Coyhaique.

0: Bueno, y la noticia que conmocionó a la opinión pública la tarde de ayer domingo, que tiene que ver con la caída del helicóptero que movilizó las unidades de emergencia aquí en Puerto Aysén. Hay declaraciones por parte de bomberos quienes llegaron al lugar. La verdad es que fue impactante. Yo estuve en el sector, iba hacia el campo cuando vi a los carabineros ingresar al aeródromo. Fueron los primeros en llegar los carabineros en este lamentable accidente que lamentablemente fue con resultado fatal. Los invito a escuchar las declaraciones del comandante de bomberos respecto de la caída de este girocóptero que lamentablemente dejó a dos personas fallecidas en el aeródromo aquí en Puerto Aysén. Noticia que tomó las portadas incluso de la prensa nacional. Pasemos a escuchar las declaraciones de bomberos de Aysén.
1: Nos encontramos en el aeródromo local, ya, la cual nosotros fuimos despachados por nuestra central de alarma, la cual personal del aeródromo mientras se encontraban en actividades internas del club. Nos informan que un helicóptero capotó dentro del recinto, la cual fueron despachadas las unidades al lugar.
2: En el procedimiento, una vez que ustedes llegaron aquí, ¿cómo se efectuó?
1: Sí, una vez que nos desplazamos al lugar, rápidamente llegaron las unidades del sector, la unidad de rescate vehicular se despachó y la unidad de apoyo, que es la unidad de la tercera compañía, se activó el ABC, llegó el SAMU, llegó Carabinero. En realidad llegaron todas las entidades de emergencia simultáneamente. Ya una vez que nos aproximamos al lugar, nos dieron el acceso para poder ingresar, porque ingresamos por la pista del mismo aeródromo, la cual cuando abordamos al lugar nos encontramos que fuimos a evaluar la escena, la cual habían dos personas en el interior del helicóptero, la cual con personal SAMU ellos constatan el fallecimiento de estas dos personas, que son personas adultas, un masculino de 50 años y una femenina de 36 años.
3: ¿Es una aeronave mayor, menor?
1: Mira,
3: Se habla de algo pequeño,
1: este
3: ¿no?
1: tipo de aeronave es básicamente un helicóptero pequeño, donde entran dos ocupantes, la cual ellos se encontraban aquí en actividades propias del club, incluso en el interior de otro hangar se encontraba personal, que estaban compartiendo todo junto, haciendo aparentemente vuelos de esparcimiento hoy día en la tarde.
3: ¿Se sabe si va despegando o aterrizando esta aeronave?
1: No, por lo que dicen los testigos, son las mismas personas que se encontraban en el lugar. La aeronave ya había despegado, creo que ya había hecho un sobrevuelo cerca del sector, la cual en la segunda vuelta creo que tuvo algún problema. Ahí desconozco técnicamente que eso va a ser investigación por parte de la área competente, que es la aeronáutica civil.
4: ¿De dónde serían las personas?
1: Preliminarmente tengo entendido que las personas son de la ciudad de Coyhaique, si es que se encontraban aquí en Puerto Aysén.
2: Es que se puede visualizar ya con estas personas fallecidas, el SAMU, ¿qué acción toma Bombero? Esto también ya traspasa a la fiscalía para iniciar la investigación correspondiente.
1: Bueno, una vez que se constató el fallecimiento por parte del SAMU, bueno, se encontraba Carabinero en el lugar, ellos informan al fiscal y el fiscal instruye todo lo que tiene que ver con el procedimiento legal.
3: ¿Hubo incendio, alguna situación mayor, derrame de combustible?
1: No, bueno, esta aeronave mantiene un estanque de combustible que estaba lleno en su minuto, de 90 litros, pero fue absorbida porque la aeronave cayó, no cayó en la losa de la pista, sino que cayó en un sector mallinoso. Entonces, claro, tuvo bastante deformidad la aeronave, y el combustible que se derramó se fue absorbido por la tierra donde fue el lugar físico que cayó esta aeronave.
0: Las declaraciones del comandante de bomberos de Puerto
5: Hola,
0: Aysén.
5: buenas noches.
0: Hasta el lugar, más tarde llegó el fiscal de Aysén, don Pedro Poblete, quien dio declaraciones a los medios de comunicación tras este lamentable accidente con resultado fatal. Pasemos a escuchar las declaraciones del fiscal Pedro Poblete.
4: Hola, buenas noches. Bien, la fiscalía está investigando las circunstancias de este accidente. Esto habría ocurrido el día de hoy, aproximadamente a las 17 horas. Se trata de una pareja, un hombre y una mujer de Coyhaique, de 50 y 36 años cada uno, los que estaban efectuando una maniobra de pilotaje de aproximación, un sobrevuelo de aproximación sobre la pista aérea de nuestra ciudad, y lamentablemente, por circunstancias que aún están en su materia de investigación, se precipita la aeronave capotando y generándose este lamentable desenlace.
3: ¿Se tiene alguna información preliminar? ¿Qué pudo haber sucedido? ¿Problemas en el motor? ¿Algún inconveniente con la mantención?
4: No, por el momento no tenemos ningún tipo de información. Se ha levantado evidencia que tenga que ver con la situación técnica, por así decirlo, mecánica de la aeronave. Y ahora hay que estar a la espera de la llegada del personal investigador de la Dirección General de Aeronáutica. Este equipo técnico es el que se va a encargar de realizar las diligencias ya previamente tal para poder establecer qué tipo de accidente estamos hablando.
3: ¿La aeronave iba descendiendo o iba despegando cuando ocurrió el accidente?
4: Por los antecedentes que manejamos hasta el momento, estaban haciendo la maniobra de aproximación para aterrizar en el lugar.
3: Ahora, fiscal, estas personas estaban en una actividad distractiva, que se sabe, estaban sobrevolando a Aysén.
4: Es un sobrevuelo que se inicia acá en el aeródromo. Son personas que tienen licencia, por lo tanto, lo que estaban haciendo era un sobrevuelo sobre la localidad y estaban aproximándose al momento del aterrizaje cuando se genera esta situación.
2: ¿Cuáles son las características de esta aeronave, fiscal?
4: Bueno, es un girocóptero, es una aeronave ligera, por así decirlo, y tiene un sistema de funcionamiento con una hélice.
3: Ahora, fiscal, usted señala, viene un fiscal de aeronáutica.
4: No, no es un fiscal de aeronáutica, es un equipo investigativo. La dirección de la investigación lo hace la Fiscalía del Ministerio Público.
3: ¿Se cita a la CIA? ¿Qué otro organismo está investigando?
4: No, en este momento solamente está el personal de la OCAR. La OCAR realizó una fijación fotográfica al sitio de suceso y procedió al levantamiento de los cuerpos de los dos malogrados tripulantes de la embarcación.
3: ¿Esto inhabilita la pista del aeródromo para funcionar hasta que se levante?
4: Momentáneamente sí.
3: ¿Sí?
0: Sí. Las declaraciones la tarde-noche de ayer del fiscal que dirige la investigación, el fiscal de Aysén, don Pedro Poblete Viejo. Bueno, con el pasar de las horas se conoció la identidad de las víctimas fatales de este accidente aeronáutico ocurrido en Puerto Aysén. La Fiscalía Local de Aysén instruyó diligencias investigativas para establecer las causas del accidente. Personal de la OCAR y la Dirección General de Aeronáutica Civil trabajaron realizando los peritajes en el lugar del accidente aeronáutico registrado la tarde de este domingo 7 de julio en dependencias del aeródromo Cabo Juan Román de Aysén. Respecto de las víctimas fatales, se informó a través de las redes sociales del Club Aéreo Coyhaique, se dio a conocer las identidades de las víctimas del fatal accidente. Se trata de los pilotos Rafael González y Camila Benoit, integrantes del club. Rafael y Camila compartieron con nosotros no solo su pasión por el vuelo, sino también su compañerismo, compromiso, profesionalismo y amor por la aviación, valores que permanecerán para siempre en la memoria de quienes tuvimos el privilegio de conocerlos, compartieron en la publicación de condolencias del Club Aéreo de la capital regional Coyhaique. Bueno, dentro de todo lo lamentable de este accidente, la máquina capotó en el interior del aeródromo. Recordar que, a diferencia de otras ciudades, el aeródromo de Puerto Aysén está dentro del rango urbano de nuestra ciudad, algo que no es muy común en las ciudades de nuestro país, pero afortunadamente esto ocurrió dentro del recinto. La historia hubiese sido muy distinta si este accidente hubiese sucedido en la zona urbana de nuestra ciudad. Y algo que también lleva a replantearse, estaba viendo acá a través del Google Map, dónde fue el accidente, que fue a metro hacia el Camino Viejo, a un costado de la pista. Y fíjese que me sorprendí al darme cuenta de que, ¿usted sabía que el aeródromo, el inicio de la pista, está a la misma altura que el Colegio Santa Teresa? Algo que uno muchas veces no se percata desde tierra, pero si usted ve en Google Map la posición de la pista del aeródromo de Aysén, se va a dar cuenta que está solo metros del Colegio Santa Teresita de los Andes. Algo que igual es preocupante, porque nadie te garantiza de que un hecho como este no vuelva a ocurrir, pensando que es un establecimiento educacional que alberga a cientos de hijos de Aysén. Y un tema, es un tema no menor, el tema de tener un aeródromo dentro del rango urbano de Puerto Aysén. Bueno, habrá que ver qué dicen las autoridades respecto de este aeródromo, y que está, yo quedé plop con la imagen, que está la pista, el inicio, a metros nada más del Colegio Santa Teresita de los Andes. Nunca imaginé que la pista estaba tan cerca, tan al lado de este establecimiento educacional. Nuestro sentido pésame al Club Aéreo de Coyhaique y, por supuesto, a todos los familiares de estas personas que lamentablemente perdieron su vida. Nos vamos a la pausa comercial de las 10:30, 10:34, Mañana Express de lunes 8 de junio.
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1: RN pide al CERVEL fiscalizar eventual uso de recursos públicos en volante del PS contra Kast. La bancada de diputados de Renovación Nacional cuestionó una propaganda solicitada contra el proyecto de reconstrucción nacional, en la que se utiliza una imagen modificada del presidente con la frase Kast miente.
0: Policiales.
1: Fiscalía formaliza a 17 detenidos de la Operación Tokio, el mayor golpe financiero al tren de Aragua en Chile. El persecutor metropolitano Sur detalló la sofisticada fórmula de la banda internacional para exportar capitales ilícitos sin dejar rastros regulatorios. Los antecedentes técnicos contenidos en la carpeta de la Fiscalía develaron un flujo económico de proporciones alarmantes. Los peritajes contables arrojaron que la red criminal logró lavar cerca de 75 mil millones de pesos chilenos entre los años 2022 y 2025.
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1: El régimen de Irán cerró su espacio aéreo y amenazó con una respuesta devastadora si Israel contraataca. La Guardia Revolucionaria afirmó que los bombardeos de este domingo fueron una advertencia y aseguró que el conflicto podría entrar en una nueva fase de escalada.
0: Deportes.
1: Roland Garros tiene nuevo monarca. Zverev vence a Coboli y conquista el primer Grand Slam de su carrera. El alemán derrotó al italiano en un maratónico partido que se extendió hasta el quinto set. Sascha se impuso sobre su rival por 6-1, 4-6, 6-4, 6-7 y 6-1 para quedarse con la corona en París. De esta manera, Alexander Zverev se unió al grupo histórico de jugadores que han ganado Roland Garros, donde destacan nombres como Rafael Nadal, Roger Federer, Novak Djokovic, Carlos Alcaraz, Bjorn Borg, entre otros.
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0: Seguimos revisando información, titulares de la prensa nacional. Nos vamos al planeta fútbol, lo que dejó este fin de semana.
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0: Tras la derrota del combinado nacional frente a Portugal del gran Cristiano Ronaldo. Figura de Portugal resaltó a Chile, es un equipo muy aguerrido. Conceição destacó que el amistoso entre La Roja sirvió para lo que será su próximo duelo mundialista. Pese a caer por 2-1 en el amistoso disputado en Oreiras, Lisboa, la selección chilena fue destacada por su similar de Portugal, tal como lo dejó ver el delantero Conceição, quien resaltó el desempeño colectivo mostrado por el conjunto adiestrado por Nicolás Córdoba. De Chile, yo creo que destaca el colectivo, creo que es una selección fuerte, que también tiene historia. No estuvieron muy bien allá en las clasificatorias, pero siempre es una selección muy competitiva y siempre tiene sus cualidades, expresó el atacante de la Juventus.
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0: Fue bueno para preparar lo que van a ser nuestros primeros tres partidos de la Copa del Mundo, añadió. Consignar que ahora La Roja se enfoca en el segundo amistoso de esta fecha FIFA de junio, que será mañana martes 9 de junio frente a República Democrática del Congo en Francia. ¿Dónde ver el partido de La Roja? Chile jugará este próximo martes su segundo amistoso ante República Democrática del Congo en Francia. La Roja tuvo que dejar España para recibir a la selección africana en Francia. Luego de varios problemas previos, la selección chilena jugará su último amistoso ante República Democrática del Congo, selección clasificada al Mundial, en Orleans, Francia. Junto con cambiar de lugar, el amistoso también sufrió una modificación en su horario. La selección chilena y el Congo se enfrentarán este martes 9 de junio al mediodía, hora de Chile, a las 13 horas, aquí en la Patagonia. El encuentro será transmitido por ESPN y por Disney+.

0: las 10 horas, 59 minutos. Nosotros nos vamos a la pausa comercial y ya volvemos. No te despegues de nuestra sintonía.
1: 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Vamos a una pequeña pausa comercial y ya estamos de vuelta para seguir acompañándote. ¿Quieres abastecer tu hogar? 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

0: Nos vamos con noticias locales. Fíjense que la semana pasada hubieron unos cortes programados de energía eléctrica, todo esto en el plan de la ICEN para reforzar la red eléctrica de nuestra ciudad, con plan de mejoras para fortalecer la continuidad del servicio. Durante este mes de junio, la eléctrica ejecutará distintos trabajos de aumento de potencia en subestaciones de distribución de nuestra comuna. La empresa eléctrica continúa avanzando en el fortalecimiento de la red eléctrica de Puerto Aysén a través de una serie de trabajos programados orientados a robustecer la infraestructura de distribución y mejorar la calidad de suministro para las familias, comercios y servicios de la comuna. Las faenas forman parte del plan de mantenimiento durante la temporada invernal, iniciativa que busca anticiparse a eventuales contingencias mediante acciones preventivas, mejoras técnicas y refuerzos en puntos estratégicos de la red. Durante junio, la eléctrica considera trabajos de aumento de potencia en distintas subestaciones de distribución, lo que se desarrollarán mediante desconexiones programadas y previamente informadas a la comunidad con el objetivo de ejecutar las faenas de manera segura para los equipos técnicos y los vecinos. La primera intervención se realizó el pasado viernes 5 de junio entre las 8:30 y las 15:30 en el sector El Pangal de Puerto Aysén. Posteriormente, el próximo lunes 15 de junio se realizarán mejoras en dos nuevas subestaciones, mientras que el jueves 25 de junio se ejecutará un aumento de potencia. En ambos casos, Edeleisen dará aviso oportuno a los clientes y comunidades involucradas, reforzando así una etapa relevante de mejoramiento del sistema eléctrico local. Al respecto, la jefa de servicio al cliente de la ICEN, María de los Ángeles Gajardo, destacó que estas acciones reflejen el compromiso permanente de la empresa con la comunidad. Estos trabajos son parte de acciones que reflejan el compromiso permanente de la empresa con la comunidad. Estos trabajos son parte de una planificación que busca entregar un servicio cada vez más seguro, estable y preparado para responder al crecimiento de la demanda eléctrica en Puerto Aysén. Como empresa eléctrica, seguimos trabajando de manera preventiva y coordinada para acompañar el desarrollo de la comuna y mejorar la experiencia de nuestros clientes, señaló. Desde la Aysén explicaron que este tipo de obras permite aumentar la capacidad de la red, reducir riesgos operacionales y fortalecer la respuesta del sistema ante mayores requerimientos de consumo, especialmente en sectores donde se proyecta una mayor demanda eléctrica. Asimismo, recordó que ante consultas o requerimientos asociados a estos trabajos, los clientes pueden utilizar sus canales de atención disponible, la línea gratuita 800-600-803, el sitio web www.gruposaesa.cl y las oficinas comerciales de Edelaisen. Edelaisen refuerza la red eléctrica en Puerto Aysén con plan de mejoras para fortalecer la continuidad del servicio. Así que ya sabe, vecino, se vienen trabajos durante este mes de junio. Atento, atento, atento, Central Cambio, que vamos a estar en Radio Servicio informando respecto de estos cortes programados de energía eléctrica que se avecinan. 11 de la mañana, 14 minutos, vamos con un servicio de noticias y seguimos con más música en esta Tu Mañana Express.
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2: Diputadas UDI piden al Ministerio de Obras Públicas priorizar proyecto de túnel submarino entre el continente y Tierra del Fuego. La iniciativa busca conectar el sector de Primera Angostura con la isla mediante una obra de cerca de 3,7 kilómetros. Las parlamentarias solicitaron estudios de prefactibilidad y evaluar eventuales vías de financiamiento, incluido el sistema de concesiones.
3: Política.
2: Presidenta de Comisión de Gobierno Interior invita a autoridades por entrega errónea de cédulas a migrantes. Joana Pérez informó además del envío de oficios para determinar el número de casos involucrados, las causas y las medidas adoptadas para corregirlo.
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3: Internacionales.
2: Trump exigió al régimen de Irán que frene los ataques contra Israel. Es suficiente. Vuelvan a la mesa y cierren un trato. El presidente de Estados Unidos también adelantó que le pedirá a Netanyahu que no contraataque para evitar una escalada en Medio Oriente.
3: Deportes.
2: Antonelli se queda con el GP de Mónaco y consolida su liderato en la Fórmula 1. El italiano de 19 años se impuso en una accidentada competencia y sumó su 5º triunfo consecutivo en la temporada. Con este resultado, Antonelli sumó su 5º triunfo consecutivo en la temporada y consolidó aún más su posición como líder del Campeonato Mundial de la Fórmula 1.
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0: Vamos a una pequeña pausa comercial y ya estamos de vuelta para seguir acompañándote.
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6: Nacionales. Luis Cordero califica como efectista propuesta de Registro Nacional de Vándalos. El exministro de Hacienda advirtió que la medida, tal como ha sido planteada hasta ahora, podría ser estigmatizadora y presentar problemas constitucionales si implica la pérdida de beneficios previsionales como la PGU. Comisión de Justicia cuestionó a la Corporación Administrativa del Poder Judicial por solicitud de renovación de 22 vehículos por 615 millones de pesos. El objetivo es sustituir 22 vehículos que hoy operan en estado crítico. Desde el Poder Judicial justifican la medida señalando que las máquinas fueron fabricadas entre 2012 y 2015, sumando hasta 14 años de antigüedad. La etapa inicial priorizará a los presidentes de las 17 Cortes de Apelaciones del país, para luego continuar modernizando el resto de la flota en los próximos años. La situación despertó debate en la Comisión de Justicia de la Cámara de Diputados. Su presidente, el diputado de la Federación Regionalista Verde Social, Jaime Mulet, aclaró:
7: son 14 años sus vehículos actuales y que se renueven, a mí no me genera una complicación mayor. Pero sí, debo decir que tengan vehículos normales, digamos, no estos vehículos de alta gama que tienen alto precio.
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6: Interna en Irán, Pezeshkian cuestionó a la televisión estatal y advirtió que responderá a los ataques contra su gestión. El mandatario iraní pidió preservar la unidad nacional en medio de la guerra y sostuvo que las disputas políticas no benefician al país en el actual contexto regional.
5: Deportes.
6: Daniel Garnero arremete contra el calendario tras la eliminación de la Universidad Católica en la Copa de la Liga. Es una complicación. El técnico del conjunto estudiantil aseguró que su equipo se vio mermado en la competencia producto de la carga de partidos. El entrenador también se refirió a la conformación del plantel y a la posibilidad de incorporar refuerzos para la segunda parte de la temporada, donde enfrentarán a Estudiantes de La Plata en los octavos de final de la Copa Libertadores. Estoy muy conforme. Aunque tenemos bajas de hace un tiempo, estará bueno empezar a conversar para ver si realmente podemos reforzarnos. No queremos traer a nadie por traer, indicó.
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0: Muy bien, amigos, ya estamos de vuelta. 11 de la mañana, 39 minutos de este lunes 8 del mes de junio. 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
0: Poca humedad parece que hay, lo que hace que la sensación térmica sea distinta. ¿Y qué tenemos de rico para hoy, por Ramón? Cuéntanos.
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0: ¿Y el cafecito está operativo en la cafetera o no?
1: Está cafetera, sí, está funcionando. Los niños de la mañana, antes que pasan a buscar su cafecito, sobre ¿cierto? Todo estos últimos días. 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
1: 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Yo creo que para todo el mundo ha sido pesado.
0: Sí, por el tema de los combustibles, hay una serie de factores que han influido y que conversaba con otros comerciantes, igual comparten lo mismo, que está lento, pero está. Y hay que seguir aguantando nomás, pues sí, esta época siempre...
1: Sí, hay que dar vuelta nomás el giro día a día. Está difícil, pero pucha, yo nunca, sabes que a mí me gusta mantener de todo mi local que esté bien completito. Cuando no hay es porque no ha llegado. Pero sí, se ha puesto cuesta arriba la situación, sí. Es para todo, no. Oye, es para solo nosotros.
0: Es una situación país. Quería aprovechar de felicitarte, Ramón, como parte de la directiva de la Escuela Despertar. Supimos que recibieron una nueva máquina, lo pasaron mal con el bus anterior, entiendo, les llegó otro. Hay una necesidad evidente.

0: 25, que, bueno, por un lado, mira, vamos a empezar primero agradecer en este caso al gobierno regional y a la entidad de SLED, Seremi Educación, todos que intervinieron, las que intervinieron para que llegara este nuevo equipo a prestar las funciones a nuestros hijos, ¿ya? Primero agradecer que más que nada eso, porque creo que es parte de todo, es la base que se hace como para construir este, nuestra sociedad. Esto, uno, por un lado está, tenemos el tema de la educación, que siempre lo hemos hablado como, yo lo veo de otra manera, el tema de la educación, se ha de recuperar bastante, no sé, en el tema deportivo, que también contempla niños, ¿cierto? Mi ideal es, lo tengo muy claro, que cada vez que voy a una reunión, yo lo, primero por un lado está mi hija, ¿cierto? Y por otro lado están los demás niños que son compañeros de mi hija. Y siempre pongo en la base de mis peleas qué es lo que yo quiero, qué es lo que pretendo yo, porque creo que estamos al debe de muchas partes en general en Chile en el tema de la educación. Por un lado está el tema de la escuela especial, es cierto que es la, en este caso nosotros tenemos una, que es la escuela despertada, donde participan más de 75 niños que van a asisten a su colegio. Por otro lado tenemos las escuelas que son las comunes, pues, o sea, las que donde van liceos, tenemos liceos, en este caso, entre paréntesis, que hoy en día son privados, y los otros que son particulares, ¿cierto? Y los que son sustentados por el Estado, ¿ya? Pero siempre agradeciendo las gestiones que hace, en este caso, nosotros como el gobierno regional y Seremi, que siempre se han tratado de preocupar desde que nosotros pusimos hincapié en el tema de la educación especial. Y se agradece que cada cosa que hemos recibido, cada cosa que hemos hecho pelea, con justa razón, a un largo plazo, hemos recibido ese apoyo, y se van notando las cosas que, en este caso fue el bus. El bus, cierto, llegó un bus para 17 niños, el cual está en la marcha blanca de la semana pasada. Tenemos muchos problemas en este minuto con el tema de los ingresos a algunos sectores de Portaicén.
1: El bus es muy grande.
0: No es tan grande, pero ¿sabes qué pasa? Que, por ejemplo, el sector Villa España, hay pasajes, ¿cierto? Sí. Los cuales hay demasiado vehículo en Puerto Aysén, ¿ya? Y el parque automotriz sigue creciendo en Puerto Aysén. Entonces, cada vez se van estrechando mucho más las calles. Bueno, tú mismo ves acá afuera que en el Colegio Sagrada Familia, ¿cierto? Muchas veces se hace tres filas de vehículos.
1: Claro,
0: entonces ya colapsa, ¿cierto? Se va colapsando y todo el tema. En Villa España, ¿qué pasa? Que no entra ese bus, ¿ya? Y ahí, en ese sector, lamentablemente, por un minuto está habiendo como un acercamiento. Nuestros hijos están acostumbrados generalmente que lo pasen a buscar su bus directamente a las casas. Tú sabes, para que la gente lo entienda, cuando tú tienes un niño TEA, ¿ya? O cualquier niño con una condición especial, ¿ya? Ellos están acostumbrados a sus tiempos. Por ejemplo, si el niño lo pasa en los carros entre las 8:10 y 8:20, el niño a las 8:15 y se empieza a poner nervioso. Yeah. Entonces, ¿cachai? Que ese es el tema, y nosotros estamos enfocados en eso. Que en cada lugar que están estos niños, ese bus puede ingresar quizás hasta sus casas. Por otro lado, tenemos niños que tienen silla de ruedas, ¿cierto? Un buen acercamiento, imagínate con el clima que está. Claro, estos días ha estado más gélido. Una lluvia que tú sabes que hoy en día, cuando llueve torrencial, llegan mojaditos mientras el traslado hacia donde se tiene que llegar a la garita, ¿sí? Entonces ya llegan mojados. Por otro lado, a lo mejor son complicaciones, son complicados los papás. No es que nosotros seamos complicados. El tema es que muchas veces hay que ver las circunstancias de cada caso y enfocarse cómo podemos generar ese espacio para que estos niños lleguen lo más pronto posible al colegio.
1: ¿Les está siendo insuficiente una máquina, claramente, pero a todas luces?
0: Insuficiente una máquina. ¿Por qué razón? Mira, imagínate, yo creo que de aquí a 3-4 meses más se va a cortar definitivamente el puente, ¿cierto? Y ahí sí que vamos a tener complicaciones. Yo vengo anticipándome desde el mes de diciembre, antes de salir, que tuvimos las últimas reuniones, el mes de diciembre que estoy conversando con ese tema.
1: Claro, ojalá tener un bus de para los alumnos de Rivera Sur y otro para los alumnos, claro, de Rivera Norte. Sería el ideal para optimizar los tiempos y de que

0: sea más eficiente.
1: Yo
0: ¿Y
1: creo,
0: cómo están las
1: Carlos.
0: tratativas? ¿Se ve?
1: Sí, no, no, o sea, las conversaciones se van generando y se van buscando expectativas. En el caso del día de mañana, viene una persona que es de SLED a hacer este recorrido, ¿cierto?
0: Ya.
1: Y ver cómo va funcionando el tema. Creo que, como te digo,
0: Ah, como está en marcha
1: incluso.
0: blanca, vienen a ver in
1: Claro,
0: situ cómo está operando. Igual es muy bueno,
1: exactamente.
0: Ramón, disculpa que te interrumpa, pero siento que es muy bueno que se haga este estudio con el bus de la escuela de Despertar y que tal vez el profesional va a dar un informe de la realidad que se vive en Puerto Aysén, en este caso con el bus de la escuela de Despertar, pero hay otras realidades que
1: Exacto.
0: viven los alumnos. Que vienen de la Ribera Sur y que estudian en la Ribera Norte,
1: Chacabuco,
0: la
1: de
0: falta de
1: Chacabuco
0: calles
1: también.
0: para salir al bypass de las nuevas poblaciones, hay
1: Exactamente,
0: un todo.
1: exactamente. O sea, hay varios. Mira, ese es un punto que tú viste en el clavo. Mira, por un lado, nosotros tenemos, claro, tenemos Aysén, sigue creciendo, ¿cierto? Lamentablemente, yo creo que las autoridades al final del día están llegando tarde, según mi parecer. Nosotros ya hace, yo creo que hace, ya tendríamos que tener un puente nuevo hace un par de años atrás, ¿cierto?
0: O al menos
1: Por
0: el
1: un tema de
0: diseño.
1: contingencia. Claro, por un tema de tiempo, ¿cierto? Hoy en día, lamentablemente, contamos con dos puentes y un puente que está funcionando.
0: A medio.
1: Sí,
0: A
1: sí, mal.
0: medio. No, es una situación que de verdad hay que conversarla, hay que hacerla verbo, porque si no nos va a pillar la máquina y el tema
1: Ya nos pilló la máquina, no, Álvaro. Si digamos las cosas como son, ya nos pilló la máquina. Ya nos pilló la máquina. Y si yo lo veo así, sinceramente, o sea, si tú me dices, clarifica tu tema, yo digo, ese puente, don, ¿cuánto se llama? Que va a descansar don Oscar Catalán. Él lo dijo una vez, yo estuve en una reunión donde dijo que quería otro puente para el puerto de Aysén porque creía que no era suficiente con el que teníamos. Y creo que me voy a ir a, no sé, año 2016, 2017, si mal no recuerdo. Escuché eso de don Oscar Catalán, que en paz descanse, y que él propuso el tema de otro puente.
0: En el
1: Imagínate,
0: sector La
1: estamos
0: Balsa,
1: hablando
0: me acuerdo,
1: prácticamente de
0: sí.
1: 10 años atrás.
0: Sí, es más, estuve días atrás y lo comentaba acá en la radio, estuve en Tienda La Castellana, donde cuando tú subes al segundo piso hay como un mini museo, y ahí estuve con el amigo Varona, me mostraba una revista de hace muchos años, 90 y algo, donde ya salía la idea de un futuro puente, ¿no? Donde podría eventualmente ser, o sea, anteproyecto e ideas han habido, pero que se concreten. Aún no.
1: Claro.
0: Entonces, es un tema. Mira, yo creo que este tema hay que seguirlo. Va a ser fundamental el análisis que haga SLEP en cuanto al transporte de los estudiantes. Van a hacer este estudio primeramente con la Escuela de Despertar. Ojalá se replique con otros buses de acercamiento, porque de verdad que hay que pensar en un plan de transporte público para nuestros estudiantes, al menos. Que hay una vuelta, que hay un recorrido, porque si no, de verdad que la vamos a pasar mal. Esto arranca en noviembre, pero de ahí va a continuar toda la época estival y el próximo año, o sea.
1: Yo creo que, mira, o sea, que saquemos sinceramente, sincerémonos, no, yo creo que van a estar todo el año 2027 en ejecución de ese proyecto. Ellos, claro, yo creo que van a atajar al máximo a las máquinas que puedan, ¿cierto? O sea, van a dar todo el esfuerzo para que salga esa fecha. Pero tú sabes que siempre hay detalles y que se arrastran en el tiempo y que al final del día tú dices, ya, no alcancé a hacer el 100% de lo que tenía proyectado. Y esos porcentajes se van a ir retrasando. Ojalá
0: Claro.
1: Dios quiera que el otro un año más estemos conversando y que esté bastante avanzado el tema. Pero como te digo, aún así, claro, va avanzando el proyecto de este caso el estudio de terreno, donde se volvería el nuevo proyecto. Pero yo, para mí, sinceramente, como digo, yo he pasado varias veces el puente, incluso más. Yo prefiero muchas veces dar la vuelta por el bypass, que está más limpio
0: Más
1: en cuanto a tránsito.
0: expedito.
1: Sí, más expedito, pero aún así yo creo que
0: Faltan calles
1: faltan
0: alternativas,
1: calles, faltan.
0: sí,
1: Claro, sí,
0: para en el sector litoral, las nuevas poblaciones en Ribera
1: sí,
0: Sur, faltan calles
1: sí.
0: para pa salir al bypass. Eso
1: Sí.
0: es, es evidente. Agradezco tu testimonio como presidente del Centro de Padres de la Escuela Despertar. Siento que la comunidad, nuestros dirigentes, nuestros vecinos tienen que generar y plantear el tema de nuevas calles, nuevas alternativas, ensanchar algunas calles como calle Carrera. Siento que se ha hecho necesario desde Juan de Uñac hacia más abajo de ensanchar la tercera vía. Hay mucha imprudencia, mucha gente que llega y se tira, y lo peor, Ramón, se tiran a gran velocidad. No ha pasado una desgracia porque Dios es grande nomás, pero hay gente que, claro, tiene la pega, tiene que llegar a algún lado, se desespera, la falta de empatía también. Yo recuerdo, sin ir más lejos, este fin de semana dejé pasar dos vehículos, después viene un tercero. O sea, tampoco hay empatía con quienes son solidarios. O sea, te echan el vehículo encima, quedan atravesados.
1: Hay mucha imprudencia, si tú te das cuenta, a niveles generales. Hay imprudencia en carretera, hay imprudencia dentro de la ciudad. Olvidaría, no sé, pues, ¿viste esa protesta que hubo en el puente? Igual por lo que la gente que anda en bicicleta.
0: Ah, sí, sí, sí. Pero al final se pelaron todos los conos, después se los robaron. O sea, estamos viendo cosas que antes no. Tú veías algo que era para ordenar el flujo de vehículos y bicicletas, y la gente se los termina robando. O sea, ya el carerrajismo está instaurado, se están robando hasta los conos. Entonces, ¿de qué estamos hablando? O sea.
1: Otra cosa, para comentar el tema del puente, igual. Hace un par de días atrás me tocó ir a dejar a mi hija al colegio y estaba Carabinero. No estaba el semáforo funcionando porque no sé qué pasó en el semáforo, algo pasó. Y sabes que ese día yo demoré. Y yo dije, ay, voy a echar una.
0: Estuvo mejor, ¿no? Si fue.
1: Estaba muy despedido. Sí. Pero ahí, por ejemplo, yo me dije, ¿y qué pasó? Y me empecé a averiguar, oye, ¿por qué antes? Y le pregunté al taxista. Me dijo, lo que pasa, me dijo, que lo traes cuando estuvieron los paleteros, la gente llegaba y luego empelotaba. Así me dijo. Tiene que haber, lamentablemente, tiene que haber una persona de las fuerzas públicas para que se haga respetar ese paso. Y hay un tercero, como cuando tú vas a Coyhaique, que es cierto. Muchas veces hay paleteros y se respetan, tú decís tu parada y gira, y igual.
0: Exactamente. Pero yo creo que Aysén, hoy por hoy, Ramón, eventualmente tenemos la posibilidad de tener presencia policial. En Aysén existe un retén móvil. He leído harto en redes sociales que queremos un retén móvil para la Ribera Sur, que no existe. Sí existe el retén móvil. Y bastaría con que esté posicionado en el puente, eventualmente, solo con la presencia de un vehículo como este, los conductores obviamente van a respetar, porque saben que si no cumplen, se les va a arrestar, se les va a infraccionar. Es totalmente asible, pero alguien tiene que dar la orden. O sea, tenemos hoy por hoy un Ministerio de Seguridad Pública que de verdad que no se justifica mucho, porque seguimos igual o peor que antes en la toma de decisiones y en redistribuir las unidades de seguridad que tenemos, llámense policías o la propia seguridad municipal, que yo siento que sería más eficiente que esté en el puente. Que sería mucho más eficiente en todo ámbito y con sistema de turnos, pero eso tiene que hacerlo la autoridad, en este caso el ser instruido por el Seremi de Seguridad Pública o el encargado provincial del ministerio. Estamos hablando de un ministerio, entonces siento que va por ahí la cosa, que tienen que poner el cascabel al gato son las autoridades a través de los distintos ministerios que fueron creados para brindar mayor seguridad a quienes circulen, en este caso por el puente Presidente Ibáñez, y se termine con las inconductas, pues, con las incivilidades. Por ahí va la cosa, pero algo hay que hacer, o sea, seguir así.
1: Como te digo, si al final de esto hay que buscar el beneficio para todos. El beneficio no es solo para uno, soy para el 6% de la población de Aysén. Por eso digo, o sea, cuando uno se mentaliza o quiere ser dirigente de alguna actividad o algún colegio, ¿cierto? Siempre tú buscas tu beneficio social o común, que es la ciudad, dice. Y en este caso muchas veces no sé si no los ven así o algo pasa. Llega y te cierra muchas puertas, a lo mejor tienes buena idea y todo el tema. pero en el caso mío se han abierto también las puertas, por ejemplo, de educación.
0: Oye, me interesa lo que están haciendo ustedes como directiva de la Escuela de Despertar con el SLEP. Ahí por la interna, si me puedes echar una manito con el contacto para saber los resultados de este estudio que se va a hacer y ver si se va a hacer respecto de los otros establecimientos educacionales. O sea, yo creo que el camino va por un servicio de transporte escolar subvencionado a través de empresa o transportistas, pero algo hay que hacer con los jóvenes estudiantes de Aysén para que no haya tanta deserción escolar, tanta inasistencia, pensando en que el invierno aún no comienza. Entonces es un tema sin duda que da para largo, pero que te agradezco que podamos haber tocado esta mañana en el matinal.
1: Nosotros, como te digo, o sea, a nosotros nos interesa que nuestros hijos lleguen al colegio, ¿cierto? Que tengan la mayor cantidad de tiempo dentro del colegio para que puedan reforzar, en este caso, una cosa tan simple como hablar, ¿cierto?
0: Claro.
1: O la caminata, que le llaman, que es a través de los terapeutas ocupacionales que le decían a caminar más al kinesiólogo, ¿cierto? Hay todo un proceso para que lleguen, no sé, a una edad y ya tengan todas sus condiciones como para que ellos sean autovalentes, ¿ya? Algunos quizás no lo lleguen a hacer, pero nosotros tenemos una expectativa que como papá, que nuestros hijos lleguen y al día de mañana y sean autovalentes. Eso es lo que uno aspira. Claro. Nosotros como directiva, ¿cierto? Hemos tratado de darle hincapié a esas cosas, que lo que era antes, después de una movilización, hoy en día se ha visualizado en las cosas que hacemos. Por ejemplo, no teníamos un colegio digno, o teníamos un colegio que no estaba en las mejores condiciones. Hoy en día estamos a puerta de prácticamente 2 meses y vamos a tener una de las mejores colegios que hay en Puerto Aysén y la región en cuanto a la calidad de infraestructura, ¿cierto? Y eso es una remodelación. Que una infraestructura que tú vas a estar calentito, pues no vaya a contaminar a la línea porque van con estufas a pellets, pero que no son invasivas o que no son eléctricas. Yeah. ¿Te das cuenta? O sea, son cosas que van contribuyendo a la sociedad de la manera menos, o sea, menos pasiva posible. Y que también a nuestros hijos le va a ayudar el nuevo recinto donde tengan muchas mejores comidas. Sabiendo que de aquí a 3 años más, si Dios quiere, vamos a estar en un colegio que va a ser mucho más grande, donde quizás va a haber muchos más niños, uno sabe la apuesta de la vida, y que van a tener mejores condiciones que las que van a tener ahora, las que siguen y las que van a estar después.
0: Se han ido superando bastante, han ido avanzando harto y esperemos ahora puedan complementar el equipo de transporte Rivera Norte, Rivera Sur.
1: Rivera Sur, todo.
0: No es muy descabellado, digo, y más aún que estamos en esta situación que ha sido catalogado por las propias autoridades como una emergencia, lo que podría eventualmente permitir liberar recursos para tener un bus más de acercamiento, que es lo que a todas luces está haciendo falta. Ramón Díaz, presidente de la Escuela Despertar.
1: Muchas gracias, nomás, Álvaro. Siempre es grato conversar contigo y llegar información al respecto al colegio. Bueno, y por otro lado tengo el negocio.
0: Complementamos todo. Sí, es que.
1: Tratamos de complementarle todo. Sí, pero como digo eso, y ojalá que el día de mañana estemos dando nuevas sorpresas. Creo que vamos avanzando. Ha sido duro los últimos 2 años, 3 años que hemos estado en esta lucha. Pero la esperanza está en que el licenciado siga creciendo.
0: Exactamente.
1: Creo que hemos estado un poco abandonados los últimos años.
0: Estamos medio chantados.
1: Estancados. Pero tenemos las ganas, hay gente nueva en directivas que tiene ganas de hacer cosas.
0: Oye, un llamado igual. Un llamado a directivas de otros colegios, de otros centros de apoderados, que nos contacten, que nos cuenten su realidad, sus necesidades. Hay muchas necesidades y el tema del transporte escolar es un tema que si tuviéramos un eficiente sistema de transporte para nuestros estudiantes, muchos papás dejarían el auto en casa. O sea, si tú le garantizas a los padres y apoderados de Aysén de que va a haber un sistema de transporte escolar eficiente, ese papá va a mandar a su hijo al paradero que se vaya en el transporte escolar, que va a saber que va a llegar a tiempo, que va a saber que está seguro y va a dejar el auto en casa, o ese auto va a ir a otro lado, va a descongestionar. Entonces siento que por ahí va el tema de mejorar nuestro sistema de transporte público, de locomoción colectiva. Hay que pensar en los colectiveros, los que se le vienen en noviembre, la vuelta más larga, también modificaciones de recorrido. Hay que pensar en las nuevas poblaciones de Aysén que fueron entregadas pero que aún no tienen un sistema de locomoción colectiva. Tenemos el sector de los Huapi, donde tampoco no existe, ya llevan años. Entonces claro, tenemos que unirnos entre todos para hacer una ciudad más eficiente.
1: Sí, Álvaro, hay muchas cosas que creo que estamos al debe. Estamos al debe como comunidad, estamos al debe como región. Pero creo que hay que unir las voluntades, y al final esto se trata de voluntades. Cuando nosotros estábamos en las marchas, todo eso, siempre se habló de unificar las voluntades en cuanto a, no sé, pues, a diputados, senadores, toda la parte política con el tema de la gente, en este caso los dirigentes.
0: Claro, y no...
1: Yo creo que hay que unificar las fuerzas para que todo sea encaminado y llegue a un buen puerto.
0: Exactamente.
1: Porque al final del día tú lo único que quieres es que tu ciudad crezca, que tu hijo esté seguro, que la movilización sea lo más expedita posible, porque quieres llegar a tu casa, has tenido un día duro, de frío quizás, lluvia, y los mismos trabajos, pues. Entonces, tú lo que único que quieres es llegar a tu casa y estar calentito, disfrutar de tu familia.
0: Exactamente.
1: Yo creo que eso es unificar y estar todo bien, y unirse todos. Pues. O sea, al final, aquí por un lado están los dirigentes, por otro lado están las comunidades, ¿cierto? Que eligen a su dirigente, y el otro lado que es la autoridad. Si unificamos todas las fuerzas, yo creo que podemos llegar a buen puerto y conseguir todas las cosas que necesita y ser para que esto fluya.
0: Porque para que creo tengamos que mejor año.
1: Claro, el estancamiento igual te da esa sensación de que de inseguridad.
0: Una sensación de yo he notado también una sensación de estrés en la comunidad. Me decía un vecino, oiga, yo tengo que ir a la Ribera Norte hasta Pachaba Encina. O sea, también pensar en por qué no tener una estación de servicio, una gasolinera en la Ribera Sur. Pero esas cosas hay que pedirlas, hay que ver los terrenos, hay que hacerle propuestas a las empresas. Hay que trabajar, por Ramón. Eso es en simple. Hay que trabajar, gestionar proyectos. Si usted nada hace, nada va a pasar, y necesitamos lo contrario. Necesitamos gente que tenga ideas, que genere proyectos, que después, teniendo el proyecto, hay que buscar el financiamiento, pero hay que trabajar. Mucho trabajar, como dice el chinito. Así que te agradezco, por Ramón. Conversemos siempre.
1: Muchas gracias, Álvaro. Creo que... para tu familia, para tu suegro, ¿cierto? Y para toda la gente que me escucha, y mis papitos que están en el campo hoy día, con el frío ya están quedándose por allá. Estamos trabajando igual. O sea, si ya los viejos ya están para descansar, ya cumplieron una etapa, pero estamos ahí, y mi papá siempre viene, ¿cierto?
0: Sí, pero, no. Y se viene en bicicleta, pero, notable, sí, notable.
1: No, mi viejo ya tiene 78 y todavía no hace bicicleta.
0: ¿Viste? No.
1: Y lo visto tantas veces, cómprate una moto, cómprate, no,
0: no, bicicleta. Y así bien, pero, para las coronarias, me dice, para mantener ahí expedita las arterias, así que un cariñoso saludo al vecino.
1: Saludos para todos, y que tengan una excelente semana. Y estamos día lunes, y de ahí... Hay que darle, echarle adelante, ¿no? Si la vida es así, nos puso a la pelea, así que hay que darle, ¿no? hasta donde duela.
0: Hay que dar hasta que duela, como decía el padre Hurtado. Sí. Ya, por Ramoncito, que tengas linda semana. Un abrazo, amigo.
1: Chau, chau. Un abrazo,
0: chau. Ahí está la entrevista, el comentario, no sé, con vecinos, amigos de Aysén, y que bueno, quería referirme al tema del transporte escolar, que evidentemente hay que mejorarlo, hay que mejorar los paraderos, hay que mejorar recorridos, hay que mejorar muchas cosas, pensando en lo que se viene, pues, el cierre total de nuestro puente. 12 horas con 6 minutos, nos vamos a la pausa del mediodía y ya volvemos.
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De nuestro servicio de utilidad pública para hoy tenemos, se informa que los vuelos en Balmaceda aún a esta hora se mantienen suspendidos, esto debido a condiciones de densa neblina que no permiten realizar operaciones con seguridad. A esta hora se mantienen suspendidos los vuelos en el aeródromo de Balmaceda debido a condiciones de densa neblina que no permite realizar operaciones con seguridad. Una niebla espesísima que prácticamente impide que se vea la mismísima torre de control. Está todo escarchado en Balmaceda, vecino. Está más helado que pata pingüino, che. 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

0: La canción es de Américo y los Guardianes. ¿Para qué quiero un corazón?
1: Vamos a recordar una de esas. The Bookies, venga, maestro.
0: Hoy el lunes penca en lo informativo. Puras noticias penca, nomás estoy he leído acá. Pero escuchando buena música.

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0: Oye, me envían imágenes de la carretera en el sector El Blanco, la ruta 7 Sur, entre Coyhaique y Balmaceda. Una niebla, pero que no se ve nada. Los vuelos están suspendidos. Espesísima la niebla. Ojalá no pase ningún accidente nomás, porque es pesísima la niebla a esta hora en la ruta 7 entre Coyhaique y Balmaceda. Similares condiciones se registran en Mirador Marchán, en el túnel Farellón, incluso dice que llega la niebla acá a la Villa Los Torreones, entre Coyhaique y Puerto Aysén. Uy, que está helado. Y recuerde que cuando hay días fríos hay que estar atento a su medidor de agua. Sí, porque Aguas Patagonia tiene una alerta de temperaturas bajo cero. Aísla tu medidor, revisa nicho y tapa para prevenir el congelamiento. Y si usted vive en zona rural y tiene agua potable, igual tiene que pegarse una vueltecita, ¿eh? Porque de repente se toma la lectura y los amigos no dejan la tapa puesta y después viene la helada y vienen los lamentos. Así que péguese una vueltecita, vecino, vaya y revise la tapa de su nicho. Así se llama la tapa del medidor de agua. ¡Sin palma! ¡Chao!

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0: contarles que en el hospital de Puerto Aysén están avisando unas modificaciones en la toma de horas de radiografías. Esto porque nuestro hospital sigue creciendo. Muy pronto comenzarán los trabajos para habilitar el tan anhelado TAC o escáner, como popularmente se le conoce en nuestro hospital. Para poder avanzar con esta obra sin detener nuestras atenciones, el servicio de imagenología comenzará a funcionar con dos SOMES diferenciados a partir de hoy, lunes 8 de junio. Te invito a escuchar la cápsula informativa que compartimos también por nuestras redes sociales, cápsula informativa, otra más de nuestro hospital de Puerto Aysén.
1: Hola, ¿cómo están? Les tengo una gran noticia porque nuestro hospital sigue creciendo y en este espacio prontamente comenzarán los trabajos de habilitación del anhelado TAC. Y para eso les vamos a pedir una gran colaboración porque funcionarios y comunidad tenemos que adaptarnos. A partir de este día lunes 8 de junio comenzará el servicio de imagenología a funcionar con dos SOMEs. El primer SOME de ecografías funcionará aquí, en la sala de muestras. Desde acá, usted podrá solicitar sus órdenes para ecografías, solicitar sus horas pendientes y también sus informes. El segundo SOME de rayos y mamografía operará aquí, sí, en el servicio de urgencias. Desde acá, usted podrá solicitar horas para radiografías y mamografías, además de pedir sus informes. En ambos SOMEs, usted deberá anunciar su ingreso por ventanilla para que la atención sea lo más rápida y oportuna. Si tienes alguna duda, puedes llamar a los siguientes números que te comparto a continuación.
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0: 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Qué bueno que van a instalar el TAC, el escáner. Después de tantos años, finalmente una obra que se comienza a materializar y que sin duda será una gran herramienta para los médicos para dar un mejor diagnóstico.

0: Aplauso, señor.
1: Vamos a una pequeña pausa comercial y ya estamos de vuelta para seguir acompañándote. 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
1: Son las 12 horas, 41 minutos.

0: Muy bien, amigos, y ya en el epílogo de nuestro matinal nos vamos con el informe policial emitido hace unos minutos nada más. La nota es de Diario El Divisadero. Habló el comisario de la primera comisaría de la capital regional Coyhaique por algunos hechos ocurridos este pasado fin de semana. Vamos con el reporte de Carabineros de Chile.
1: En la primera comisaría de Coyhaique vamos a conocer el informe policial de fin de semana con el capitán José Ormazábal.
2: Capitán, para que nos comente, primero hubo un accidente ahí en el sector Puente La Cruz, una avenida Baquedano, que lamentablemente dejó una persona fallecida. Si nos puede contar detalles de lo que fue este hecho, en lo particular, detalles generales, y también si la CIA ya tiene establecido alguna causa basal en torno a esto.
3: Claro, sí, efectivamente, el día de ayer a las 8:20 de la mañana aproximadamente, en el kilómetro 3 de la avenida Baquedano, ocurrió un accidente de tránsito con resultado fatal, muerte del conductor del vehículo. El acompañante resultó lesionado solamente, pero como usted lo mencionó, un fallecido en el lugar de este accidente de tránsito.
2: ¿Hay alguna causa que esté indagando como teoría por parte de la CIA?
3: Bueno, principalmente esto se encuentra en materia de investigación por parte del Ministerio Público, dispuso el trabajo de la CIA y la BOCAR en el sitio del suceso, así que esos antecedentes fueron puestos a disposición del tribunal. Sí, efectivamente, se apreció en el interior bebida alcohólica, entonces se presume que podría ser también un factor que influye.
1: ¿Cuál es la situación del acompañante, de la persona que falleció?
3: Esta persona quedó hospitalizada el día de ayer, pero la situación procesal de él al momento no está detenido ni nada, solamente se aporta los antecedentes al Ministerio Público sobre la situación de él.
1: ¿No está en riesgo vital? ¿Está consciente?
3: No, está... Hasta ayer se mantenía consciente en el hospital sin riesgo vital.
2: ¿Tuvo también un ataque con impacto de bala en la ciudad? Si nos puede contar detalles.
3: También en calle Los Aromos también hubo un lesionado por impacto balístico en la zona lumbar, de carácter leve. Se estaba realizando una fiesta en el domicilio y a raíz de discusiones entre los participantes, uno de ellos utilizó un arma de fuego y le habría disparado a uno de los que estaba en el lugar. Como les digo, se mantiene fuera de riesgo vital, lesiones leves, y el trabajo quedó a disposición de la Brigada de Homicidios de la PDI por parte de la instrucción que dio el fiscal de turno.
2: ¿Esta persona, la persona que percutó la arma, está detenida? ¿Qué condición está?
3: Conforme a los antecedentes que se obtuvieron posteriormente, se habría entregado voluntariamente a personal de la PDI.
1: ¿El lesionado está hospitalizado?
3: No, yo entiendo que no, porque como fueron lesiones leves, solamente agarró una zona muscular y no causó mayores lesiones, así que es leve.
2: Perfecto. En otro hecho, también hubo un accidente de tránsito en la ruta Villa Ortega. ¿Qué condición está? ¿A qué hora se produjo?
3: Bueno, esto fue anoche, bueno, tarde noche, 19:20 horas aproximadamente, pero ya por las condiciones climáticas y la escarcha presente en el lugar, la persona habría perdido el control del vehículo, se volcaron y la madre de la conductora resultó con lesiones leves y la hija principalmente resultó con lesiones de carácter menos graves, que sería un corte en el cuero cabelludo, pero fuera de riesgo vital, no quedó hospitalizada y se mantiene todo. En el fondo, las condiciones climáticas son las que afectaron principalmente en el lugar.
2: Las condiciones climáticas están complicadas para el manejo. ¿Cuál es la recomendación por parte de Carabineros?
3: Principalmente la prudencia, no andar corriendo prácticamente con los vehículos. Ya la escarcha se está haciendo presente. En la ruta Villa Ortega, ayer anduvimos por el sector y efectivamente mucha presencia de escarcha, sector Puesto Viejo, y aquí en el sector céntrico también. La mañana de hoy amaneció bastante escarcha, así que el llamado principalmente a respetar la norma del tránsito y principalmente eso.
0: Bueno, ahí está parte del resumen en lo policial por parte del capitán de Carabineros de la Primera Comisaría de Coyhaique. Porque tiene que ser así. Nosotros ya llegando al cierre de este matinal, agradeciendo siempre la sintonía, al que se hayan informado primero con nosotros de lo que está pasando en este plan.

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1: Bachelet aprieta el acelerador y pone el foco en miembros del Consejo de Seguridad ONU. A casi un mes de que el Consejo de Seguridad comience a analizar las candidaturas de la Secretaría General de la ONU, Michelle Bachelet ha concentrado su campaña en conseguir la mayor cantidad de citas bilaterales con las máximas autoridades de los países que integran este organismo. Se necesitan a lo menos 9 votos y ningún veto en el Consejo para seguir en carrera y tener chances de ganar, dice en el equipo de la exmandataria. PS acusa severidad en cobros del CAE y pide revisar medidas de la tesorería. El partido manifestó su preocupación por acciones de cobranza asociadas a créditos con aval del Estado, asegurando que algunas medidas habrían afectado ingresos esenciales de trabajadores y trabajadoras.
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1: Sorpresa en Colombia. De la Espriella gana primera vuelta y disputará balotaje con Cepeda. El candidato de extrema derecha se enfrentará al abanderado oficialista el próximo 21 de junio. El presidente Gustavo Petro cuestionó el preconteo.
0: Deportes.
1: Joaquín Niemann asegura su presencia en el Abierto Británico tras el Live Golf de Andalucía. El chileno tuvo una jornada con tarjeta en el VAR y se ubica en el lugar T24 del certamen disputado en España. Aún así, recibió la buena noticia y estará en el último mayor de la temporada.
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1: Hola, mi nombre es Claudia Molina, soy periodista del Hospital de Puerto Aysén y desde el frontis de nuestro hospital te presento el tema del día de hoy. Uno de los temas que ha captado la atención de la opinión pública ha sido la acreditación del Hospital de Puerto Aysén. Y para eso conversamos con Natalie Dufo, directora subrogante de nuestro hospital, para que nos comente en qué consiste la acreditación.
2: ¿Qué significa que un hospital esté acreditado y por qué es importante para la comunidad?
3: Que un hospital se encuentre acreditado quiere decir que cumple con criterios de calidad y de seguridad de la atención. Y esto es muy relevante porque cada persona que ingresa a nuestro hospital debe sentir la seguridad de que va a salir de él más sano o con su problema de salud resuelto.
2: ¿En qué etapa se encuentra la acreditación del Hospital de Puerto Aysén?
3: El Hospital de Puerto Aysén está a puertas de someterse a un proceso de reacreditación. Nos encontramos preparando, hemos terminado ya en el mes de mayo el trabajo documental de actualizar protocolos y flujos, y ya en el mes de junio nos vamos a encontrar con los equipos en cada uno de sus servicios y unidades para fortalecer lo que van a venir a evaluar desde la entidad acreditadora. El 6 de julio nos vamos a presentar formalmente a este proceso de reacreditación y proyectamos que en el mes de septiembre o en el mes de octubre van a venir a realizar la evaluación.
2: ¿Qué desafíos ha significado para el Hospital de Puerto Aysén avanzar en este proceso de acreditación?
3: Los desafíos más relevantes son actualizar, mejorar procesos, revisar lo que hacemos. Nunca es tan fácil revisar lo que estamos haciendo y encontrar puntos donde podemos mejorar. Sin embargo, el compromiso de los equipos y el conocimiento de cada uno de los servicios y unidades nos ha permitido lograr mejorar esos procesos, documentarlos, transportarlos a un protocolo, y ahora tenemos que fortalecer que ese proceso que se describe efectivamente se ejecute por el bien de nuestra comunidad.
2: ¿Qué le podemos contar a la comunidad sobre los avances que ha tenido el hospital en este último tiempo?
3: La tranquilidad para la comunidad es que nosotros estamos preparándonos con fuerza y con todo el compromiso del mundo desde todos los funcionarios del hospital para lograr la acreditación. Como les digo, este proceso mide muchas características. Que nosotros no nos hayamos acreditado hace unos meses atrás, no es que el hospital esté haciendo mal su trabajo, sino que tiene cosas por mejorar y que ya las hemos pesquisado y mejorado. Por eso me atrevo a decir, y porque las palabras decretan y generan realidad, que nosotros como hospital vamos a acreditar efectivamente el año 2026.
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0: Muy, pero muy buenas tardes. Hoy me escarché, vecina. Jornada de lunes. Por fin es lunes 8 del mes de junio. Arrancamos la segunda semana de este sexto mes del año. Y hoy la verdad es que nuestra ciudad puerto se ha sentido frío. La sensación térmica tal vez se deba a la poca humedad que hay en el aire. Esta mañana arrancamos con menos 4. Y el pronóstico para hoy, la máxima temperatura sería de solo 6 grados sobre cero. Desde las 15 y hasta las 16 horas. Desde las 17 ya comienza a disminuir nuevamente la temperatura, hasta llegar a la mínima de 0 grados. Sí, hoy mínima de 0 grados está anunciada la mínima temperatura para las 22 horas 10 de la noche. Para mañana martes se pronostica una máxima temperatura de 11 grados sobre cero, nublado y con algo de lluvia. 62% la humedad para mañana. Y nuestro calendario de efemérides señala que este lunes 8 de junio es el Día Mundial de los Océanos. Se celebra cada 8 de junio, fue establecido por la Asamblea General de las Naciones Unidas para reconocer la importancia vital de los mares, crear conciencia sobre su conservación y promover la gestión sostenible de los recursos marinos. Lunes 8 de junio, Día Mundial de los Océanos. Y hoy también las efemérides señalan que el 8 de junio es el Día Mundial de los Tumores Cerebrales, porque un tumor cerebral es el crecimiento descontrolado de células en el cerebro o en otras estructuras del cráneo, el cual comprime los tejidos sanos, afectando las funciones neurológicas de las personas que lo presentan. Este puede ser benigno o maligno. Este 8 de junio también, Día Mundial de los Tumores Cerebrales. Bueno, y si hablamos de tumores, inmediatamente los aiceninos recordamos el anhelado escáner, que hoy lunes comenzaron los trabajos en nuestro hospital de Puerto Aysén. Sí, vecina, muy pronto comenzarán los trabajos para habilitar el tan anhelado TAC escáner en nuestro hospital de Puerto Aysén, para poder avanzar con esta obra sin detener nuestras atenciones. El servicio de imagenología comenzará a funcionar con dos OMES diferenciados a partir de hoy, lunes 8 de julio. Los invito a escuchar esta cápsula informativa de nuestro hospital de Puerto Aysén. Hemos compartido también la publicación en nuestras redes sociales. Haga lo mismo para que todos se enteren de esta modificación para la toma de horas. Vamos con el audio.
1: Hola, ¿cómo están? Les tengo una gran noticia, porque nuestro hospital sigue creciendo y en este espacio prontamente comenzarán los trabajos de habilitación del anhelado TAC. Y para eso les vamos a pedir una gran colaboración, porque funcionarios y comunidad tenemos que adaptarnos. A partir de este día lunes 8 de junio comenzará el servicio de imagenología a funcionar con dos SOMEs. El primer SOME de ecografías funcionará aquí, en la sala de muestras. Desde acá, usted podrá solicitar sus órdenes para ecografías, solicitar sus horas pendientes y también sus informes. El segundo SOME de rayos y mamografía operará aquí, sí, en el servicio de urgencias. Desde acá, usted podrá solicitar horas para radiografías y mamografías. Además, de pedir sus informes. En ambos SOMES, usted deberá anunciar su ingreso por ventanilla para que la atención sea lo más rápida y oportuna. Si tienes alguna duda, puedes llamar a los siguientes números que te comparto a continuación.
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1: Un puente de información y confianza al servicio de nuestra comunidad.
0: 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Recuerde que hay trabajos en la ruta 240 que pueden hacer un poquito más largo tu viaje. 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

0: 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Con este último rico dato, yo no le digo adiós, sino hasta la próxima edición de los Radio Servicios. Si usted extravió algo, le cuento que al menos a esta casa radial hoy no ha llegado nada. Si algo llega, se lo cuento en la próxima edición de los Radio Servicios. Que tenga linda tarde. Gracias por la sintonía.
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2: Amigo Celso, bienvenido a la programa La Mensaje, ¿de dónde se comunica?
3: De Santiago.
2: Gracias a la gente linda. Dame la fecha de nacimiento, por favor, amigo Celso.
3: 19-02-1985.
2: ¿Sí? Vamos a mirar, huesito. Ponga la mente, la corazón a lo que está pasando. 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Jatapira, mira lo que me está marcando, amigo Celso. Eres una persona trabajador, emprendedor y luchador de la vida. Harto lo que ha luchado, por eso se siente cansado, agotado y a veces le llega depresión. A veces le llega esa tristeza, ese aburrimiento y esa impotencia porque no ha podido hacer lo que ha querido en la vida. Está con un hogar, con una familia bella. Está al lado de una buena mujer. Es bonito el hogar que tiene. Y al lado de buenos hijos, pero no ha podido prosperar. No ha podido salir adelante como ha querido. Y especialmente la parte económica y laboral ha sido muy cruzada en la vida suya.
3: Sí.
2: ¿Es verdad o es mentira?
3: Es verdad.
2: Y ha buscado ayuda porque usted es persona que le gusta ayudarse. Es persona que busca salud, que cree en Dios, que pide porque es creyente.
3: Sí.
2: Pero no se explica por qué no avanza. ¿Por qué no avanza? Hay una mala suerte ya un tiempo atrás. ¿Cuánto hace que usted ha visto esa mala suerte? ¿Cuántos años? Sí. Porque esto no es meses, es años que no, viene así como en bajada.
3: Sí, 2 años más o menos.
2: Y le voy a decir, su suerte es bonita, está es marchita o se la han marchitado. Porque hay envidias y usted se pregunta a veces, ¿qué me podrán envidiar? ¿Sabe qué le envidian? Que tiene un hogar de Dios, que tiene hijos, que lucha por una familia. Y usted, hermano mío, ha visto esa mala suerte desde este año pasado y ha comenzado por cosas malas. Aquí hay daños, aquí hay alumbramientos, su suerte se la tienen marchitada. Usted ya sabía, ¿verdad?
3: Bueno, tenía dudas, por eso lo escribí.
2: yo le voy a pedir un favor. Alísteme una velita blanca. Alísteme un vaso liso. Porque quiero, primero quiero mirar de dónde vienen estas cosas y poderlas retirar. Le voy a enseñar dos oraciones fuertes. Y le voy a tomar todos los datos para enviarle el paquete Putumayo. Quiero que lo reciba. Hay que darse cuenta quién es el que está al lado de uno. Quién es el verdadero amigo. Porque usted ha tenido alrededor suyo mucha envidia. Y personas que han pisado su casa le han pagado con malos tratos, con traiciones, con engaños. Alísteme el vasito con agua, hermano Celso. Porque yo le devuelvo el llamado en un rato más. ¿Usted me recibe el paquete Putumayo?
3: Sí.
2: Se lo regalo con cariño. ¿Le hablé con verdad o le mentí en algo?
3: No, verdad.
2: Yo le agradezco la confianza que nos brinda y lo voy a invitar a recibir estos elementos de cura. Un abrazo. Que Dios me le bendiga.
3: Gracias.
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0: girando la suerte, mirando huesito. 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Vamos a ver a quién tiro huesito en esa persona que me llama. ¡Aló! Deme su nombre.
1: Con Doris.
0: Doris, gracias, gracias. Dame la fecha de nacimiento tuya, Doris.
1: 3 de agosto del 75.
0: Ponga la mente, la corazón, esa pregunta seria. Pregúnteme de lo que es su hogar. No me diga nada. En su mente y en su corazón. Lo que es su hogar, su familia, lo que es la vida suya. ¿Correcto? Vamos a mirar.
1: Sí.
0: Guajidra, guajidra, guajidra. Dime trance, transebunde, gravetati, malish. Piachi guarella. Amiga Doris, escucharame muy bien. Es una mujer fuerte y luchadora, muy trabajadora, como la gente allá de su tierra. Trabajadores que tienen el sueño siempre de salir adelante. Está al lado de un buen hombre. Este huesito me está mostrando una unión que luchan juntos, a la par. Pero él se está quedando un poquito atrás. No por flojo, no porque quiera, es por su salud que se le está quedando atrás también. ¿Cómo llama a su parejita?
1: José.
0: ¿Y qué edad tiene José?
1: 56.
0: Y le veo enfermedades de persona grande. Yo estoy viendo acá a su hogar. Estoy viendo a una mujer decaída de espíritu y muy triste. Y al lado, un hombre enfermo. Pero ustedes dos se quieren mucho, ya han luchado. ¿Cuánto tiempo llevan?
1: 10.
0: 10 años. Y hay un amor tan fuerte y hay una energía como si llevaran 30, 40 años. Es buen hombre al lado suyo. Y le voy a decir, mamá linda, que los tienen envidiados, que los tienen amarrados y que están impedidos para salir adelante. Están impedidos.
1: Así es.
0: Han venido para atrás varios tiempos. ¿Cuánto llevan en este país?
1: 15.
0: 15 años.
1: Sí.
0: Y le voy a decir, mamá, que lo que han podido, usted lo que ha podido lograr en los 15 años es poquito. Y lo que han hecho en los 10 años de unión también no compensa tanto esfuerzo, tanta lucha y trabajo.
1: Así es.
0: El dinero se hace sal y agua, el dinero no rinde, la estabilidad laboral y económica no la hay. Y puede que te vaya bien del año 1 o 2 meses. Y 10 años de austeridad. ¿Es verdad o es mentira lo que le estoy hablando?
1: Es verdad.
0: Aquí hay cosas negativas que tú arrastras del pasado. Desde antes de salir de tus tierras, su suerte se la han malogrado. Usted ha sido una mujer que ha luchado por salir adelante, por tener hogar, familia. Y por su familia es que usted se encuentra viviendo por acá tantos años. ¿Es verdad o es mentira?
1: Aquí. Es verdad.
0: ¿Qué hay que hacer, Doris? Mirar de dónde vienen estos daños. Esa gente mala, encomendarla a Dios. Poner un escudo, una barrera de protección y limpiar la mugre que haya. Porque hay que comenzar una nueva vida en el escombro del pasado. Lo que el pasado ha traído son experiencias para un mejor vivir. Y usted, si logra romper estas cadenas negativas que le amarran al fracaso, a la tristeza, va a prosperar al lado de ese hombre bueno. Porque José es un hombre bueno. Tiene un genio fuerte y un poco temperamental, pero es noble de corazón. ¿Es verdad o es mentira?
1: Es verdad.
0: Alísteme un vasito con agua. Le devuelvo el llamado en un rato más. Quiero regalarle el paquete Putumayo y mostrarle con hechos por qué es que le ha ido tan mal. Aquí hay daños que tienes que darte de cuenta. Un abrazo.
1: Perfecto.
0: Gracias por el minuto de su tiempo y por haberme escuchado.
1: Muchas gracias, usted.
0: Bendición.
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Bienvenidos, hola, hola. Llegamos a este día lunes, lunes de Generación 21. ¿Cómo están? Estamos preparados para pasarla muy bien durante varias horas. Soy Danilo Santerre, estoy a cargo de esta conducción. Hoy tenemos efemérides, hoy tenemos horóscopo semanal, así que a estar muy atentos al aire de la radio. ¿Saben quién llega ahora? Sí, estamos hablando de David Guetta junto a Lani Garner. Bienvenidos, esto es Generación de Lunes.

Mía junto a Fer Palacio y 250. Bueno, ¿cómo vienen por ahí en este lunes? En un ratito, efemérides, en un ratito horóscopo y también nuevos sonidos que vamos a estrenar en esta semana, en este comienzo de semana. Zion y Lennox, My Towers.

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Efemérides. Un día como hoy, en el año 1930, se abre el cine Broadway. En el año 1962 nace Joan Cusack. En el año 1968 se pone en órbita el Apolo 7. En el año 1982 muere Humberto Coquito Ortiz, actor argentino. En el año 1992 nace Cardi B, rapera estadounidense. En el año 2012 el Papa Benedicto XVI da apertura al Año de la Fe, con motivo en este caso al 50º aniversario del Concilio Vaticano II. En 2020 muere Hugo Arana, actor argentino.

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No me acostumbro en este día lunes por acá, sonidazo, arrancando la semana cuesta, pero bueno, le ponemos mucha, mucha onda al WhatsApp de la radio a pleno, las redes sociales también, quien te habla, arroba Danilo Santerre en redes sociales. Llega Weekend, Rosalía y Blinding Lights.

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Excelentes sonidos en esta jornada de Generación 21. ¿En qué andan? ¿Todo bien por ahí? Manden foto, clima. ¿Cómo está el clima en tu ciudad?

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2: Llega Cami Manes con Tu Perdición a esta generación.

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Siga el horóscopo para Aries. En el amor se suma la amistad a la pasión. Todo ayudará a definir un confuso vínculo sentimental. Sus amigos están para acompañarlo. Elija disfrutar. Dinero en equipo, todo sale mejor. El trabajo le resultará entretenido y le dejará un buen margen. Así que perfecto. Clave de la semana: basta de vínculos tormentosos, basta de sufrir. Tauro, en el amor, si quiere reconciliarse, le dan pistas para hallar el mejor camino. Esté atento a toda señal, atraerá amistades tan leales como usted. Dinero, asombroso rendimiento, incluso en esta etapa de restricciones económicas, superará sus problemas financieros. La clave de la semana: si cede a la tentación, deje de lado toda culpa.

Llega el horóscopo para Géminis en el amor, más enamorado que nunca, con Venus en su signo, se sentirá a flotar. Por momentos, la relación de pareja se torna algo devoradora. Dinero, buena etapa para estudiar o para enseñar algo que lo apasiona. Si lanza un emprendimiento, lo hará con muy buena estrella. Clave de la semana, adiós a esos conflictos del pasado que no deben retornar. Cáncer en el amor, Marte en su signo, alimenta la pasión, bien para los que inician un vínculo, pero regular para los muy estables. Despida viejos prejuicios. Dinero, tendrá una actitud proactiva, pero poco efectivo. Le conviene trabajar con un inversor que lo respalde. Clave de la semana, no se queje del destino. La felicidad depende de su aceptación. En un ratito, Leo y Virgo para cerrar este

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2: CAST anuncia proyecto para ampliar la retención de migrantes irregulares de 5 a 60 días con hasta dos prórrogas. El mandatario firmó la reforma constitucional que permitirá retener a una persona por un plazo de hasta 180 días. Además, el presidente anunció una reforma legal para sancionar el traslado de migrantes dentro del país.
1: Policiales.
2: Histórico decomiso en puertos nacionales. Incautan 108 toneladas de droga impregnada en madera. La madera impregnada en droga era transportada en contenedores que tenían como destino más de 14 puertos alrededor del mundo.
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3: Internacionales.
2: Irán dijo que sigue abierto el diálogo tras el cese de los ataques contra Israel. No abandonamos las negociaciones. El presidente iraní insistió en que la defensa y la diplomacia son los dos pilares del poder nacional. En un mensaje que llega después de que el mando militar de la República Islámica anunciara el fin de su ofensiva.
3: Deportes.
2: Deportes Puerto Montt pierde una de sus figuras por dura lesión y ratifica a su cuerpo técnico. Los hijos del temporal lamentaron la fractura de uno de sus atacantes en el partido de Cobreloa, duelo que le permitió oficializar el reemplazante de Emiliano Astorga en la banca del club.
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Llega el horóscopo para Leo y Virgo. En el amor, Leo, brillante periodo para una mejora personal. Apostará al encuentro, el diálogo, la solidaridad y la alegría. Creciente sensualidad. Dinero será proporcional su prestigio al ingreso económico. Cuídese o cuide su buen nombre y huya de situaciones incómodas. Clave de la semana, su empatía lo salvará en un momento crítico. Virgo, en el amor, ante facetas desconocidas de los demás, sea prudente y exija las disculpas de quien lo haya herido. Retornan amores del ayer distantes. Dinero saldrá adelante a fuerza de insistir. Amplias probabilidades de establecer contacto con alguien que lo promueva. Clave de la semana, ponga límite a las pretensiones ajenas. Mañana continuamos con el horóscopo semanal de Libra y hasta

entre las 2 de Miranda con Javiera Mena. Está Juli nada más, no está Ale en esta canción. Bueno, llegamos al final, amigos. Nos encontramos mañana martes con más Generación 21. Los Auténticos Decadentes con Rolo Sartorio nos dejan esta Generación 21 en el final con Ya Me Da Igual en vivo. Gracias por estar ahí. Hasta mañana. Chau.

0: Muchas gracias, Decadente México, ¿eh?
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4: IPC mayo avanza menos de lo esperado e inflación anual se modera. Las últimas previsiones de los economistas apuntaban a un rango entre 0,3 y 0,5% para la variación mensual del IPC de mayo.
1: Política.
4: Municipio de Zapallar destituye a 8 funcionarios tras sumarios por viajes al extranjero durante licencias médicas. Desde la municipalidad detallaron que 16 trabajadores fueron investigados tras los antecedentes revelados por la Contraloría. Al respecto, el alcalde Alessandri aseguró que la decisión responde al compromiso de la administración comunal con la probidad y el correcto ejercicio de la función pública. Los sumarios administrativos permitieron establecer responsabilidades y hoy corresponde actuar con consecuencia, sostuvo.
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1: Internacionales.
4: Avanza el conteo oficial de votos de Keiko Fujimori y Roberto Sánchez. La Oficina Nacional de Procesos Electorales sigue con el conteo oficial de la segunda vuelta presidencial entre Keiko Fujimori y Roberto Sánchez. El organismo pidió a los partidos políticos a esperar el 100% de los procesamientos de las actas.
1: Deportes.
4: Florentino Pérez es reelecto como presidente del Real Madrid. Tendrá a Mourinho como director técnico y aseguran sus 2 primeros refuerzos. Los socios del cuadro merengue optaron por mantener en el cargo al empresario que se impuso pese a los ofertones de campaña de su rival, Enrique Riquelme. Incluso especuló con la chance de sacar el retiro a Jürgen Klopp, pero nada de eso bastó para que los socios del elenco merengue votaran mayoritariamente por él.
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5: La hora exacta en Milenaria.
6: Las 15 horas, 35 minutos.
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Bueno, bienvenidos, arrancamos, comenzamos otra semana más, otro mega ranking más con ustedes. 8 de junio, señores, lunes que te quiero, lunes, nos queda toda una semana por delante y esto recién arranca, recién comienza. Nos quedamos en otro mega ranking más compartiendo musiquita linda, pero además la data, la info de los cantantes que tenés ganas de escuchar. Arrancamos juntos otra semana más de este junio 2026. El programa de este lunes, lamentablemente, lo vamos a arrancar, obviamente, hablando de lo que fue la partida del Indio Solari. Horas después de que se conociera la muerte del Indio Solari, sus seres queridos emitieron un comunicado oficial en su cuenta de Instagram, la misma en la que interactuaba con sus fanáticos. Nuestro amado Indio, su cuerpo, su manifestación física, ya no está, no hay forma de expresar nuestro dolor, ni hace falta, es el mismo que sienten ustedes, escribieron, y también agregaron: contamos con su comprensión para atravesar estas primeras horas de desolación. Lo despedirá su familia ahora en la intimidad que merecen, y en breve les informaremos dónde se realizará la despedida pública para que todos y todas los que lo amaron puedan despedirse también. Así rezaba el comunicado, ¿no?, dentro de las primeras horas del fallecimiento de Carlos Alberto Solari, quien nació un 17 de enero en 1949 y que falleció el pasado viernes.

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1: Ya estamos en el bloque de salud, ¿eh? En el bloque de salud de hoy vamos a hablar de que despertar agotado todos los días tiene nombre y también solución científica. Hay personas que abren los ojos cada mañana con una sensación de peso aplastante en el pecho, el cuerpo se niega, los pensamientos van lentos y las ideas de empezar el día resulta directamente insoportable. No es cansancio común ni falta de motivación pasajera, tiene nombre. Se llama depresión matutina o clínicamente variación diurna del estado de ánimo. La depresión matutina es un síntoma de la depresión en la que algunas personas experimentan tristeza, desesperanza o fatiga más intensas al comienzo del día, explica Sanam Faez, doctora en psicología y neuropsicología, directora de una clínica de Estados Unidos. A medida que avanza el día, los síntomas pueden disminuir y el estado de ánimo y los niveles de energía mejoran gradualmente. Aunque no figura como un diagnóstico autónomo en los manuales clínicos, se lo reconoce como una característica del trastorno depresivo mayor y puede presentarse también en personas con diagnóstico formal. Una ruptura, un trabajo que agota, una situación sostenida de estrés pueden bastar para desencadenarla. La explicación no es solo emocional. La depresión matutina está estrechamente relacionada con la alteración del ritmo circadiano, los desequilibrios hormonales y la alteración de la química cerebral, factores que pueden afectar el funcionamiento del cuerpo y la mente en diferentes momentos del día. El cortisol, hormona asociada al estrés, alcanza su pico natural al despertar para activar el organismo. En personas con depresión, ese disparo puede ser demasiado brusco o prematuro. Una revisión publicada en una revista de neurociencia explica que quienes padecen depresión suelen presentar hiperactividad del eje hipotalámico-hipofisario suprarrenal que controla la liberación de cortisol con especial intensidad por la mañana.

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Bueno, ahora vamos a hablar de Ariel Roth porque recordó su etapa en Los Rodríguez. Ariel Roth regresó a Argentina para repasar su extensa e importante carrera, una gira que lo llevará por Córdoba, Rosario y Buenos Aires. Serán tres noches donde el rock será protagonista con su costado más elegante, un show que promete emociones fuertes y el recuerdo de momentos importantes tanto para el artista como para el público. Según adelantó, los fanáticos disfrutarán de un recorrido cargado de energía, una selección de clásicos que trascendieron en el tiempo. Ariel Roth es un guitarrista y cantante, pieza fundamental de Tequila y Los Rodríguez, protagonista de momentos musicales como Milonga del Marinero y El Capitán, Mucho Mejor, Me Estás Atrapando Otra Vez, junto a joyas de su carrera solista como Semillas en el Aire, grabada junto a Andrés Calamaro, entre muchas otras.

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ya estamos en el bloque de ciencia y tecnología, Dejó de usar su smartphone por 14 días. ¿Qué fue lo que sucedió? Bueno, esto tiene que ver con un estudio científico que se realizó en Canadá. Lo que sucedió fue que se realizó un experimento al que se sometió un periodista, que se trata de guardar el iPhone en una caja y no tocarlo por 14 días, en los cuales solo pudo usar el celular viejo sin conexión a internet. Para medir el impacto real de la desconexión, Will Weirer, corresponsal de la cadena CNN, realizó estudios neurológicos antes y después del reto y se expuso a evaluaciones supervisadas por la Western University de Canadá, una institución que investiga desde hace años el efecto del tiempo frente a las pantallas. Según los resultados difundidos al finalizar la investigación, después de 2 semanas sin smartphone, el tiempo que de respuesta cognitiva de Weirer mejoró un 23%. La experiencia realizada en el marco del 50 aniversario de Apple buscó realizar cómo afecta a la mente el estímulo constante de las pantallas. Durante el experimento, Weirer dejó de utilizar redes sociales, aplicaciones móviles, navegación permanente y notificaciones constantes. Y el único dispositivo que podía usar era un celular básico limitado a llamadas y mensajes. La diferencia con un smartphone moderno no era menor. Incluso escribir un mensaje corto de pocas letras implicaba presionar varias veces teclas fijas, algo completamente opuesto a la velocidad automática de los teléfonos actuales. La experiencia buscaba introducir fricción en tareas que normalmente no se realizan de manera inmediata. Sin acceso permanente a internet ni estímulos constantes, el teléfono dejaba de ocupar cada momento libre del día.

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1: Ministro Rau resalta el rol del crédito tributario al empleo en foro internacional de la OIT. Se ha fijado como una prioridad inmediata recuperar el empleo formal y en particular el empleo femenino, dijo el ministro del Trabajo Tomás Rau en la 114ª reunión de la Conferencia Internacional del Trabajo. Chile lleva 4 meses con una tasa de desempleo superior al 8%. En el último trimestre llegó al 9,1%, lo que equivale a aproximadamente 940.000 personas desempleadas, alertó en el Foro Internacional en Ginebra, Suiza.
0: Política.
1: Tierras Raras. Comisión de Evaluación Ambiental define este lunes el futuro del proyecto minero. Para las 16 horas de este lunes está acordada la sesión del Consejo que va a presidir el delegado presidencial Julio Anatibia y donde distintos secretarios regionales ministeriales deberán votar y decidir sobre la evaluación final del proyecto minero Tierras Raras. Por su calidad de presidente de la Comisión de Evaluación Ambiental, el delegado presidencial evitó referirse en profundidad al proceso.
2: La Comisión de Evaluación que va a pronunciarse sobre el informe, la verdad es que esto es un hecho que es conocido y yo no me puedo referir en profundidad porque yo integro este comité, de hecho lo presido en mi calidad de delegado regional. Los hechos son públicos, son conocidos, hay un informe del sistema de evaluación ambiental que emitió un pronunciamiento, eso es de acceso público, la gente se puede formar su opinión con eso y por supuesto una vez que se genere la votación también se pueden explicar los fundamentos que se utilizaron en la votación, cualquiera sea su resultado.
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1: Zelensky contó que el magnate ruso Roman Abramovich viajó a Kiev para ofrecerse como mediador con Putin. El presidente ucraniano reveló en Londres que envió a través del empresario ruso una posición clara. Ucrania no cederá el Donbass bajo ninguna circunstancia.
0: Deportes.
1: Manuel Pellegrini se frota las manos. Los millones que recibirá el Betis por sus 7 futbolistas que van al Mundial. El club andaluz tendrá una representación récord y recibirá una compensación económica por cada día que los jugadores permanezcan concentrados.
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3: Las 16 horas, 33 minutos.
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Highway. Arrancamos otro bloquecito más en el mega ranking de lunes, ¿eh? Y lo hacemos recomendándote una buena película. Las Mantis. Aitana va a pasar el verano a la casa de pueblo de sus tíos, tras la muerte de su madre. Allí conoce a su primo, Lope, un chico introvertido y obsesionado con los fantasmas. Una noche, tras una fuerte discusión entre ambos, Aitana se pierde en el bosque. El encuentro repentino con su espíritu guía le lleva a descubrir un mundo fantástico, un mundo que le ayuda finalmente a entender la pérdida de su madre. Las Mantis es la película que recomendamos hoy en el bloque de cine.

Hablemos del Lollapalooza 2026. La primera etapa de las entradas del Lollapalooza ya se vendieron. Se trata del Lollafam, que estuvo disponible a partir del 3 de junio. Y este era un abono exclusivo para los seguidores más fieles, que van a poder acceder a muchos beneficios. El ingreso en esta instancia va a ser mediante un código personal enviado por correo electrónico y va a permitir adquirir hasta 2 abonos por código. El valor, 205.000 pesos más el service charge cada uno. Luego llegará el turno de los famosos Early Bird, la preventa exclusiva para clientes de un banco en particular. Esta instancia será también a través de la página All Access y únicamente se vendió el día 4 de junio. La otra opción que había para poder acceder al Lollapalooza 2026 tiene que ver con el Day Pass, acceso para los 3 días del festival con entrada a todos los shows en los 5 escenarios. Incluye también la posibilidad de comprar comida y bebida de recorridos chef y de restaurantes, así como merchandising oficial de las bandas. Además, permite el ingreso al Beer Garden, que es exclusivo para mayores de 18 años, y distintas áreas temáticas como Espíritu Verde, Rock Camp, entre muchos otros, ¿no? El pase contempla también estaciones de agua gratuitas, acceso a cualquiera de los lockers y entradas sin cargo para niños y niñas menores de 10 años. Pero bueno, llega próximamente el Lollapalooza 2026 y las entradas ya salen como pan caliente.

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2: Senador Castro dice que no descartan recurrir al TC por mega reforma. Hemos encargado a juristas que evalúen si es que hay o no fundamentos. Sobre la acusación constitucional contra el exministro Grau, Juan Luis Castro apuntó que no ayuda en la discusión parlamentaria, ya que genera un clima de polarización.
1: Política.
2: Libertarios suman votos opositores a la acusación constitucional y se oscurece panorama de Grau en la Cámara. Además del paulatino alineamiento en la derecha y del apoyo de los legisladores del PDG, Patricio Briones y Javier Olivares, el diputado René Alinco, independiente, también aseguró que hoy estoy apoyando la acusación a Grau. No obstante, el presidente del Partido Republicano, Arturo Schela, le abrió una luz de esperanza al exministro y dio a entender que sus parlamentarios aún no están convencidos.
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0: Internacionales.
2: El Papa León XIV aboga por la justicia y reparación de las víctimas de abusos sexuales en la Iglesia. Tras su discurso en el Congreso de los Diputados, el Papa León XIV se ha dirigido este lunes a la conferencia episcopal, donde ha vuelto a tomar la palabra frente a los obispos y ha mencionado, aunque de forma velada, a las víctimas de los abusos sexuales en el seno de la Iglesia en España. El pontífice se ha referido a una plaga y ha pedido a la Iglesia española que responda desde la verdad, justicia y reparación y un compromiso, pero también con el fomento de la prevención.
1: Deportes.
2: Del frío de Siberia a ganar su primer Grand Slam con 19 años, la historia de Mirra Andreeva, nueva reina de Roland Garros. La joven rusa superó en la final a la polaca Maja Szwalińska y levantó el primer mayor de su corta carrera. Su historia está marcada por una infancia en la remota región del país euroasiático, la conducción de la entrenadora Conchita Martínez y su rápido ascenso en el circuito WTA.
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4: Las 17 horas, 1 minuto.
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1: Hola, mi nombre es Claudia Molina, soy periodista del Hospital de Puerto Aysén y desde el frontis de nuestro hospital te presento el tema del día de hoy. Uno de los temas que ha captado la atención de la opinión pública ha sido la acreditación del Hospital de Puerto Aysén. Y para eso conversamos con Natalie Dufo, directora subrogante de nuestro hospital, para que nos comente en qué consiste la acreditación.
2: ¿Qué significa que un hospital esté acreditado y por qué es importante para la comunidad?
3: Que un hospital se encuentre acreditado quiere decir que cumple con criterios de calidad y de seguridad de la atención. Y esto es muy relevante porque cada persona que ingresa a nuestro hospital debe sentir la seguridad de que va a salir de él más sano o con su problema de salud resuelto.
2: ¿En qué etapa se encuentra la acreditación del Hospital de Puerto Aysén?
3: El Hospital de Puerto Aysén está a puertas de someterse a un proceso de reacreditación. Nos encontramos preparando, hemos terminado ya en el mes de mayo el trabajo documental de actualizar protocolos y flujos, y ya en el mes de junio nos vamos a encontrar con los equipos en cada uno de sus servicios y unidades para fortalecer lo que van a venir a evaluar desde la entidad acreditadora. El 6 de julio nos vamos a presentar formalmente a este proceso de reacreditación y proyectamos que en el mes de septiembre o en el mes de octubre van a venir a realizar la evaluación.
2: ¿Qué desafíos ha significado para el Hospital de Puerto Aysén avanzar en este proceso de acreditación?
3: Los desafíos más relevantes son actualizar, mejorar procesos, revisar lo que hacemos. Nunca es tan fácil revisar lo que estamos haciendo y encontrar puntos donde podemos mejorar. Sin embargo, el compromiso de los equipos y el conocimiento de cada uno de los servicios y unidades nos ha permitido lograr mejorar esos procesos, documentarlos, transportarlos a un protocolo y ahora tenemos que fortalecer que ese proceso que se describe efectivamente se ejecute por el bien de nuestra comunidad.
2: ¿Qué le podemos contar a la comunidad sobre los avances que ha tenido el hospital en este último tiempo?
3: La tranquilidad para la comunidad es que nosotros estamos preparándonos con fuerza y con todo el compromiso del mundo desde todos los funcionarios del hospital para lograr la acreditación. Como les digo, este proceso mide muchas características. Que nosotros no nos hayamos acreditado hace unos meses atrás, no es que el hospital esté haciendo mal su trabajo, sino que tiene cosas por mejorar y que ya las hemos pesquisado y mejorado. Por eso me atrevo a decir, y porque las palabras decretan y generan realidad, que nosotros como hospital vamos a acreditar efectivamente el año 2026.
2: Hospital de Puerto Aysén, un puente de información y confianza al servicio de nuestra comunidad.
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0: Muy, pero muy buenas tardes. Hoy me escarché, vecina. Jornada de lunes, por fin es lunes 8 del mes de junio. Arrancamos la segunda semana de este sexto mes del año. Y hoy la verdad es que nuestra ciudad puerto se ha sentido frío. La sensación térmica tal vez se deba a la poca humedad que hay en el aire. Esta mañana arrancamos con menos 4. Y el pronóstico para hoy, la máxima temperatura sería de solo 6 grados sobre cero. Desde las 15 y hasta las 16 horas. Desde las 17 ya comienza a disminuir nuevamente la temperatura, hasta llegar a la mínima de 0 grados. Sí, hoy mínima de 0 grados está anunciada la mínima temperatura para las 22 horas 10 de la noche. Para mañana martes se pronostica una máxima temperatura de 11 grados sobre cero, nublado y con algo de lluvia. 62% la humedad para mañana. Y nuestro calendario de efemérides señala que este lunes 8 de junio es el Día Mundial de los Océanos. Se celebra cada 8 de junio, fue establecido por la Asamblea General de las Naciones Unidas para reconocer la importancia vital de los mares, crear conciencia sobre su conservación y promover la gestión sostenible de los recursos marinos. Lunes 8 de junio, Día Mundial de los Océanos. Y hoy también las efemérides señalan que el 8 de junio es el Día Mundial de los Tumores Cerebrales, porque un tumor cerebral es el crecimiento descontrolado de células en el cerebro o en otras estructuras del cráneo, el cual comprime los tejidos sanos, afectando las funciones neurológicas de las personas que lo presentan. Este puede ser benigno o maligno. Este 8 de junio también, Día Mundial de los Tumores Cerebrales. Bueno, y si hablamos de tumores, inmediatamente los aiceninos recordamos el anhelado escáner, que hoy lunes comenzaron los trabajos en nuestro hospital de Puerto Aysén. Sí, vecina, muy pronto comenzarán los trabajos para habilitar el tan anhelado TAC escáner en nuestro hospital de Puerto Aysén, para poder avanzar con esta obra sin detener nuestras atenciones. El servicio de imagenología comenzará a funcionar con dos OMES diferenciados a partir de hoy, lunes 8 de julio. Los invito a escuchar esta cápsula informativa de nuestro hospital de Puerto Aysén. Hemos compartido también la publicación en nuestras redes sociales. Haga lo mismo para que todos se enteren de esta modificación para la toma de horas. Vamos con el audio.
1: Hola, ¿cómo están? Les tengo una gran noticia, porque nuestro hospital sigue creciendo y en este espacio prontamente comenzarán los trabajos de habilitación del anhelado TAC. Y para eso les vamos a pedir una gran colaboración, porque funcionarios y comunidad tenemos que adaptarnos. A partir de este día lunes 8 de junio comenzará el servicio de imagenología a funcionar con dos SOMES. El primer SOME de ecografías funcionará aquí, en la sala de muestras. Desde acá usted podrá solicitar sus órdenes para ecografías, solicitar sus horas pendientes y también sus informes. El segundo SOME de rayos y mamografía operará aquí. Sí, en el servicio de urgencias. Desde acá, usted podrá solicitar horas para radiografías y mamografías. Además, de pedir sus informes. En ambos SOMES, usted deberá anunciar su ingreso por ventanilla para que la atención sea lo más rápida y oportuna. Si tienes alguna duda, puedes llamar a los siguientes números que te comparto a continuación.
0: Los teléfonos de contacto.
1: Un puente de información y confianza al servicio de nuestra comunidad.
0: El teléfono de contacto para agendar tu hora es el 672. Sí, vecina, yo la espero. Busque lápiz y papel. 672-632904. Infórmate en nuestro fanpage, página Hospital Puerto Aysén. 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

0: 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Con este último rico dato, yo no le digo adiós, sino hasta la próxima edición de los Radio Servicio. Si usted extravió algo, le cuento que al menos a esta casa radial hoy no ha llegado nada. Si algo llega, se lo cuento en la próxima edición de los Radio Servicios. Que tenga linda tarde, gracias por la sintonía.
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0: Las 17 horas, 31 minutos.
1: Vamos a una pequeña pausa comercial y ya estamos de vuelta para seguir acompañándote. 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
2: Presidenta de Comisión de Gobierno Interior invita a autoridades por entrega errónea de cédula a migrantes. Joana Pérez informó además del envío de oficios para determinar el número de casos involucrados, la causa y las medidas adoptadas para corregirlo. Cuando el Estado entrega documentación que acredita una condición migratoria que no corresponde, se genera un problema serio para el adecuado funcionamiento del sistema migratorio. Debemos asegurarnos de que una situación de esta naturaleza no vuelva a repetirse, señaló Pérez.
1: Policiales.
2: Millonario robo en un café de Providencia. Se trata de la cafetería El Galgo Café, ubicada en la avenida Providencia, casi en la esquina con Pedro de Valdivia. Se constató que un grupo de ladrones llegó al lugar y con herramientas cortaron los candados para ingresar y sustraer elementos avaluados en 20 millones de pesos. El delito quedó al descubierto durante la mañana de este lunes, cuando uno de los dependientes llegó a preparar el lugar para la apertura. Fue todo súper rápido. Se robaron la máquina, un par de cosas más y salieron súper rápido. Sabían a lo que venían, señaló el afectado.
1: 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Internacionales.
2: Un terremoto de magnitud 7,8 sacudió el sur de Filipinas. Hay alerta de tsunami y al menos 15 muertos. La preocupación también se extendió a otros países de la cuenca del Pacífico ante la posibilidad de un tsunami. En Indonesia, las autoridades ordenaron la evacuación de zonas costeras del norte del país, mientras que Japón emitió una alerta para amplios sectores de su litoral sobre el Océano Pacífico.
1: Deportes.
2: Gago carga contra el arbitraje tras la eliminación de la U en la Copa de la Liga. No voy a tolerar faltas de respeto. El entrenador universitario de Chile cuestionó el comportamiento de uno de los jueces asistentes en el empate 2-2 ante Audax Italiano. En conferencia de prensa, el argentino cargó contra los jueces en duros términos e incluso realizó una acusación. Respecto al arbitraje, en el segundo tiempo tardaron 18 minutos en salir. Si nosotros lo hacemos, me suspenden o me multan.
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Hablemos ahora de Lali Espósito, porque es una de las famosas que saludó o que utilizó las redes sociales para saludar al Indio Solari en su fallecimiento. Recordemos que el Indio Solari murió a sus 77 años de edad y el impacto obviamente se sintió y se vio reflejado en las redes sociales. El histórico líder de Patricio Rey y sus Redonditos de Ricota fue mucho más que un músico y fue una figura que marcó generaciones, ¿no? Apenas se conoció la noticia, artistas, periodistas, dirigentes políticos y miles de fanáticos inundaron las redes sociales con recuerdos. Entre los primeros en expresarse estuvieron Lali Espósito, Griselda Siciliani, Gonzalo Heredia, Analía Franchín, Natalia Oreiro, Mario Pergolini, Benjamín Rojas y Karina Masoco, quienes compartieron su dolor y destacaron la huella que dejó el Indio en la cultura argentina. La actriz Julieta Díaz fue una de las que más se conmovió con su despedida. En un extenso mensaje le agradeció por su poesía de especie única, su fraseo, las melodías en tu voz, tu bravura, la convicción intocable. Recordó también su amor por la verdad y la sensación de llevarte con nosotros desde siempre. Visiblemente emocionada, cerró diciendo: ¿por qué te vas ahora? No lo quiero creer, qué pena, sabías del amor que te tenemos y tendremos. Carlos querido, gracias, gracias, gracias, Indio amado.

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0: Las 18 horas, 2 minutos.
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6: 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Nacionales.
7: Fiscalía avanza en investigaciones contra exministros de corte y este lunes formaliza a destituida jueza Sabaj. La exministra del Tribunal de Alzada Capitalino enfrenta una indagatoria por los presuntos delitos de cohecho, prevaricación judicial y revelación de secreto. CADEM.
6: Policiales.
7: 67% apoya registro de vándalos, pero 60% cree que quitar beneficios sociales afectaría más a sectores vulnerables. El sondeo de Plaza Pública también reveló un amplio apoyo ciudadano a endurecer medidas contra el vandalismo y avanzar en construcción de nuevas cárceles, aunque persisten dudas sobre el impacto social de algunas sanciones impulsadas por el gobierno.
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3: Internacionales.
7: Xi Jinping selló en Pyongyang su alianza con Kim Jong-un. La amistad entre China y Corea del Norte no cambiará. En su primer viaje a Corea del Norte en 6 años, el presidente chino propuso llevar la relación bilateral a nuevas cotas, mientras Beijing y Washington dicen compartir el objetivo de desnuclearizar la península.
6: Deportes.
7: Capitán de la selección chilena de fútbol para ciegos se consagra campeón en Brasil. Víctor Hugo Silva alzó el título del torneo regional Centro-Norte con el Vila Nova Acelgo, con 3 victorias y un empate en el campeonato que se disputó en Goiânia, donde el Nacional aportó con 3 anotaciones. Logró su primer trofeo tras 8 años jugando en el gigante sudamericano.
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0: Estamos arrancando el último bloque del Mega Ranking de lunes, ¿eh? Vamos con el clásico, ¿te parece? Hoy te traje un clásico del año 2011. Estamos hablando de Pablo Alborán con Solamente Tú. Este sencillo marcó el inicio de la carrera profesional de Pablo Alborán. La canción fue grabada de manera sencilla, destacando principalmente la voz y la guitarra del artista. Su interpretación emotiva conquistó rápidamente al público español y latinoamericano. El tema se convirtió en un fenómeno inesperado, abrió las puertas a una trayectoria muy exitosa. La crítica elogió la sensibilidad de la composición y la calidad vocal de Alborán. Hoy sigue siendo una de las canciones más representativas de su carrera. Solamente Tú, Pablo Alborán, año 2011, es el clásico que les traje hoy.
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Vamos a hablar ahora de la boda de Dua Lipa, porque los preparativos de la boda con Callum Turner desataron protestas este viernes en Sicilia. En el centro de Palermo, las restricciones de movilidad y la privatización temporal de espacios públicos que se impusieron para el evento. Mientras tanto, trascendieron las fotos de la primera fiesta hecha por los novios, donde Dua Lipa llevó un vestido blanco con plumas a juego, el novio un traje de lino habano con camisa nude debajo. Hace algunas horas, en las calles adyacentes de la plaza de Croce dei Vespri, el epicentro de los festejos de esta noche junto a Palazzo Ganchi, amanecieron cubiertas de carteles de protesta. Nuestra plaza no es vuestro salón y Palermo no está en alquiler, se leía en español y en inglés. Según informaron medios italianos, algunas de las pancartas atribuidas a la Asociación Ciudadana de Resistencia al Turismo de Masas, APRO Palermo, fueron retiradas a primera hora de la mañana por miembros del equipo de seguridad de la pareja.

0: las 18 horas, 32 minutos.
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3: CAST anuncia proyecto para ampliar la retención de migrantes irregulares de 5 a 60 días con hasta dos prórrogas. El mandatario firmó la reforma constitucional que permitirá retener a una persona por un plazo de hasta 180 días. Además, el presidente anunció una reforma legal para sancionar el traslado de migrantes dentro del país.
2: Policiales.
3: Histórico decomiso en puertos nacionales. Incautan 108 toneladas de droga impregnada en madera. La madera impregnada en droga era transportada en contenedores que tenían como destino más de 14 puertos alrededor del mundo.
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3: Internacionales. Irán dijo que sigue abierto el diálogo tras el cese de los ataques contra Israel. No abandonamos las negociaciones. El presidente iraní insistió en que la defensa y la diplomacia son los dos pilares del poder nacional. En un mensaje que llega después de que el mando militar de la República Islámica anunciara el fin de su ofensiva.
2: Deportes.
3: Deportes. Puerto Montt pierde una de sus figuras por dura lesión y ratifica a su cuerpo técnico. Los hijos del temporal lamentaron la fractura de uno de sus atacantes en el partido de Cobreloa, duelo que le permitió oficializar el reemplazante de Emiliano Astorga en la banca del club.
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2: IPC mayo avanza menos de lo esperado e inflación anual se modera. Las últimas previsiones de los economistas apuntaban a un rango entre 0,3 y 0,5% para la variación mensual del IPC de mayo.
1: Política.
2: Municipio de Zapallar destituye a 8 funcionarios tras sumarios por viajes al extranjero durante licencias médicas. Desde la municipalidad detallaron que 16 trabajadores fueron investigados tras los antecedentes revelados por la Contraloría. Al respecto, el alcalde Alessandri aseguró que la decisión responde al compromiso de la administración comunal con la probidad y el correcto ejercicio de la función pública. Los sumarios administrativos permitieron establecer responsabilidades y hoy corresponde actuar con consecuencia, sostuvo.
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3: Internacionales.
2: Avanza el conteo oficial de votos de Keiko Fujimori y Roberto Sánchez. La Oficina Nacional de Procesos Electorales sigue con el conteo oficial de la segunda vuelta presidencial entre Keiko Fujimori y Roberto Sánchez. El organismo pidió a los partidos políticos a esperar el 100% de los procesamientos de las actas.
1: Deportes.
2: Florentino Pérez es reelecto como presidente del Real Madrid. Tendrá a Mourinho como director técnico y aseguran sus 2 primeros refuerzos. Los socios del cuadro merengue optaron por mantener en el cargo al empresario que se impuso pese a los ofertones de campaña de su rival, Enrique Riquelme. Incluso especuló con la chance de sacar el retiro a Jürgen Klopp, pero nada de eso bastó para que los socios del elenco merengue votaran mayoritariamente por él.
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5: Las 19 horas, 1 minuto.
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La bienvenida a cada uno de ustedes a esta hora en el Rancherísimo. Ya estamos por acá eligiendo canciones bonitas para ustedes a esta hora, acompañándoles ya en esta jornada de lunes. Buen inicio de semanita ahí para cada uno de ustedes que están ya en la transmisión de la radio en esta semana 8 de junio. Día lunes, saludamos a usted que está hasta ahora en la transmisión aquí a través de la señal de la 94.7 en Aysén alrededores, en cada población, en cada lugar, en cada hogar. Ya conectamos ahí con otros amigos de las redes sociales para que dejen sus comentarios, saludos, pida su música. 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Ya vamos a activar la línea telefónica un ratito más para saludar, para comenzar, ¿cierto?, a compartir con ustedes el Rancherísimo. Bienvenidos.

0: Buen ritmo, buena música en el Rancherísimo hasta ahora, 7 de la tarde con 22 minutitos. Vamos al teléfono porque ya comenzamos a activar la línea para que usted pueda llamar, saludar. Vamos al teléfono. Hola, buenas noches.
1: Aló, buenas noches.
0: Ahí sí. ¿Cómo está, amigo Rubén? Muy bien, pues, ¿usted?
1: Todo bien, para acá.
0: Todo bien ahí en la capital.
1: Exactamente.
0: Mucho frío, ¿no? ¿Cómo está la situación climática por allá?
1: No, nada frío.
0: Ya, no, acá nosotros estamos con algo de temperatura ya bajita a esta hora.
1: Sí, hay que abrigarse, nada más.
0: Eso es, abrigarse en la noche, ponerse, ¿sabe usted? Los calzones largos, ¿no? Los calzoncillos largos.
1: Los masturbaciones.
0: Eso, ¿sabe? ¿Usted los conoce bien? ¿Cómo son esos? ¿Cierto?
1: No sé, usted lo dijo.
0: Por lo que le han contado a mí. Así que ya, no, hay que abrigarse nomás, hay que cuidarse.
1: Sí, exactamente.
0: ¿Todo bien ahí en el trabajo? ¿Descanso? ¿Estuvo hoy día trabajando o mañana se incorpora?
1: Hoy descansé.
0: Ya, mañana entonces a trabajar.
1: Exactamente, mañana ya al laburo.
0: Oye, ¿qué anda como en la peste?
1: No, estaba comiendo.
0: Ya. ¿Está comiendo pescado?
1: Pejerrey,
0: ya. Oye, aprovecho de saludar a los tuyos por acá.
1: Vamos a saludar a todos. Mi hermano José San por Salado. Mi hermano Luis, que siempre escucha su programa. Mi señora Ana, mi hermana Elsa, Carlos, Rodrigo, Diego.
0: Ya.
1: Esto que esté bien, por acá estamos muy bien. Y también a la comitiva, al amigo Rodrigo Chiquemán, al amigo Aseo, a Carlos Jiménez, a la señora Erika, que siempre nos llama y saluda. Al amigo del 26. ¿Cuánto se llama?
0: Al amigo Juan Alvarado.
1: Señora también.
0: Carlito Jiménez.
1: Al amigo Pérez. Carlos Jiménez, a Oscar Fuentecha, Carlos Fuentecha también. Y así en general toda la comunidad, ¿no es cierto? Un caso. Y va a ser también su
0: escucha. Ya, pues, en su nombre nomás, y están escuchando a nuestros auditores.
1: Llamo a Ángeles.
0: Que esté muy bien usted, pues cuídese. Abríguese. Chao, chao.
1: Chao.
0: El amigo Rubén, entonces, Cayura ahí desde la capital, comuna de Recoleta. A esta hora con nosotros compartiendo siempre la sintonía del Rancherísimo.

0: el ritmo, la música a esta hora. 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
0: ¡Aló! Muy buenas noches. ¿Quién está por ahí?
3: Hola, Cristian.
0: Señora Erika, ¿cómo está?
3: Pero mami, ¿tú cómo estás?
0: Aquí estamos nomás, oiga, acompañándole un ratito con música y con grata compañía como todas las tardes.
3: Así es.
0: ¿Qué pasa? ¿Que estamos medio enferma o no?
3: No.
0: Ya, estamos bien.
3: Así es.
0: Cuénteme, el día de hoy, lunes 8 de junio, ¿a quién saludamos?
3: Armando.
0: ¿Armando?
3: Sí.
0: ¡Felicidades, Armando!
3: A los que están de cumpleaños de aniversario.
0: Abrazos.
3: Al argentino y su alrededor. A Puerto Aguirre, Caleta y al señor Eliana. A Chacabuco, al Salto y Josecito.
0: Josecito.
3: A Puerto Cine, Chile Chico, Puyuhuapi y Manihuale. A Don Rubén. A Rodrigo Chauquemán. A las hermanas Chauquemán. A la señora Gladys. A Carlito Jiménez. A Miguelito. A Don Juan de la Ciamicia. A la familia Troncoso Farmiento, a la señora Elena, a la tía Alicia, a don Alvarito y para ti también.
0: Gracias, usted también, pues, señora Erika. ¿Ya? Que lo pase bien.
3: Cualquier cancioncita que tenga a mano.
0: Ya, tengo muchas.
3: Bueno, la que tengas.
0: Ya, que esté muy bien.
3: Ven, que es para mí, porque si no yo no voy a saber qué tocaste.
0: Esta que viene para usted.
3: Ya.
0: Listo.
3: Chao, hasta mañana.
0: Chau.

0: me vas a extrañar con ellos son los la banda salvaje. La comitiva conectada hasta ahora en Milenario 94.7, rancherísimo día lunes.
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0: Oye, como 3 grados nomás de temperatura hasta ahora, hace chío, chichi chío.
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0: Aló, muy buenas noches.
2: Buenas noches, don Cristian.
0: ¿Cómo está, caballero Josecito?
2: Muy bien por acá, por Chacabuco.
0: Puerto Chacabuco, llegamos como un cañonazo allá de Chacabuco, ¿eh?
2: Oiga, clarito, oiga.
0: Así es, pues. Así nomás, ¿cómo ha estado?
2: Bien, bien.
0: Bien.
2: ¿Y ustedes cómo ha estado?
0: Bien, nomás, pues, oiga. Aquí, ya. Trabajando nomás.
2: Lo que me estoy admirando por la canción que le mandaron a la señora...
0: ¿A la señora Erika?
2: A la señora Erika, oiga, estará llorando esa pobre anciana.
0: Ya le dijo anciana, ya. ¿Y usted quién va a saludar, pobre, don José?
2: Pobrecita, estará triste la canción que le mandó don Peter.
0: Oiga, ¿usted a quién saluda, pues?
2: Ah, sí, pues.
0: Ah, póngale.
2: A todos nomás, mi club adulto mayor, Nuevo Amanecer. A todos.
0: A todos nomás.
2: A todos nomás, sí. Ya, y todos los adultos mayores que están en Chacabuco, en La Pedro, por ahí por la Balsa, para todo.
0: Usted tiene amigas por todos lados, ¿ah?
2: ¿Eh? Sí, pues.
0: Conocido, Josecito Rey.
2: Y ya, pues, amigos. Los adultos mayores me tocan la canción de.
0: Ah, miércale.
2: Nadie es eterno. Con los manantiales.
0: Nadie es eterno en el mundo. Otra más para llorar, oiga, qué cosa. ¿Vas a ponerte a llorar con la señora Erika?
2: Claro. Juntos los dos vamos a empezar a llorar.
0: Abrazado,
2: termina uno y le empieza el otro.
0: Ay, señor. Nadie es eterno
2: ya
0: en el mundo.
2: Ya pues, don Cristian, que estén bien hasta mañana, si Dios quiere.
0: Igualmente, se cuida, que estamos en contacto. Chau, chau.
2: Chau, chau.

0: Rancherísimo por la 94.7 Radio Milenaria desde Puerto Aysén. Saluditos cordiales a usted que está a esta hora siempre con nosotros en la transmisión aquí en Aysén, en los alrededores, en Puerto Chacabuco. Ahí recién saludamos a Josecito Raín, sector El Salto. Hay mucha audiencia, auditores que están por el sector ahí de Río Álvarez también, ¿eh? Así que muchos cariños ahí para toda la gente que está conectada a esta hora junto a Milenaria y El Rancherísimo. Al campo igual, pues saludo ahí a los amigos del kilómetro 22, kilómetro 12 también, tenemos mucha gente por ahí, ¿eh? Vamos a las redes sociales por acá, rapidito, bueno, echamos una miradita ahí. Cristian Aldea dice, hola Cristian, ¿cómo estás? Saludos para mis amigos Juan José Salazar y Renato Benavides y Juan Pedro Álvarez. Dice, hoy día está el aromático Armando, una canción de Pedro Fernández. Puede ser la de la mochila azul. Ya vamos a programar ahí la de la mochila azul. Luz Borges dice, hola Cristian, espero que estés muy bien. Saludo para Elisa, Eliana y Guillermo y a toda la comuna de Comitiva sería, ¿no es cierto? Se equivocó ahí. Comitiva de Rancherísimo con una canción de... Ah, ya. Cuatro Caminos, dice, de Eclipse de Amor. Vamos entonces de inmediato nomás con los temitas ahí programados. Sigue escribiendo, sigue saludando.
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Saludos para la señora Francisca, que está conectada ahí en la transmisión, Francisca Mancilla. En la sintonía, un gran saludo ahí para toda la familia, sector Pedro Aguirre Cerda. Por acá nos saluda la señora Gladys Chiuquemán desde la población Amuyén. Dice, buenas tardes, don Cristian. Saludos para usted y para todos los auditores del Rancherísimo. Quisiera, si es posible, escuchar el tema El Otro Tonto. Desde ya, muchas gracias, don Cristian. Que tenga buena tarde. Usted igual, pues buenas tardes, buenas noches. Ahí a don Carlitos Jiménez, a toda la familia que está por la población Amuyén, a la señora Gladys Chiuquemán. Vamos a hacer lo posible ahí para entregarle el temita. Oye, no lo había escuchado ese yo. El Otro Tonto, ¿de quién es el tema?

Acá lo encontré, señora Gladys. Lo tengo en la versión ahí de los Chacales del Maule. Para que lo baile Carlito Jiménez.

Ahí estaban los chacales del Maule, temas programados hoy por nuestros auditores a esta hora, como siempre, a través de Milenaria y El Rancherísimo, cuando ya entramos al último bloque de nuestro programa para el día de hoy. 20 horas con 7 minutos, día lunes, inicio de semana, ¿cierto? Positivamente aquí a través de Milenaria. Vamos por acá saludando, vamos entregando también algunas informaciones. Le contamos pronóstico del tiempo para mañana. Echamos una miradita siempre breve, como se vienen para este día martes, condiciones climáticas. Va a seguir el frío, se viene más helado. Vamos a revisar. Así es, oiga, me aparece lluvia mañana. Vamos a tener precipitaciones. Así es. La temperatura será la máxima de 8 grados con cielos grises. La mínima de 5 grados. Va a subir un poquito la mínima. No va a estar tan helado mañana, pero sí lluvia. Es el pronóstico entonces para el martes. Cielos grises, precipitaciones, poco viento. 8 la máxima, mínima de 5 grados entonces para jornada de martes. Miércoles igual me aparece con lluvia. Se viene helado estos días, ¿eh? Martes, miércoles y jueves. Así que abrigarse, hermano, usted si sale temprano, ¿cierto? Va al trabajo, a cuidarse, a abrigarse el cuello, ¿cierto? Salir con gorrito en la mañana, porque va a estar helado. Y con lluvia entonces para este martes 8, reiteramos la máxima, la mínima será de 5 grados. Más saludos en redes sociales, rápidamente nos trasladamos nuevamente ahí con otros amigos que nos escuchan. Nos vamos ahora a Argentina, provincia de Santa Cruz, Río Gallegos. Ahí está Rosa Hernández, nuestra fiel auditora. Dice: hola, buenas tardes, don Cristian, aquí en la Punta Arena. Ah, en Punta Arena está la señora Rosa Hernández. Oiga, la Argentina nos sigue y ahora viajó a Punta Arenas y nos escucha. Oiga, ¿dónde anda? Se mueve ahí con la radio. Así que muchas gracias, señora Rosa Hernández, por conectarse, ¿eh? Dice, aquí en Punta Arenas estamos escuchando su programa El Rancherísimo. Muchos saludos para todos ustedes y para los que están en la sintonía. Así es. La señora Rosa Hernández, entonces. Un gran abrazo, digo, ¿cierto? Para ella y familiares. En Punta Arenas. Nosotros seguimos, continuamos, nos queda tiempo todavía, ¿cierto? Para continuar con más música bonita aquí en El Rancherísimo. Los talismanes del ritmo y del amor con este mix de los manantiales.

0: Rancherísimo, rancherísimo. Oye, se me había apretado un botón mal acá. Vamos rapidito nomás con nuestros auditores que están ahí en la línea. Aló, buenas noches. Aló, aló.
1: Muy buenas noches, Cristian.
0: Buenas noches, don Augusto Aguilar, ¿cómo se encuentra?
1: Muy bien, por acá estamos atrás de la estufa.
0: Atrás de la estufa nomás, guardadito.
1: Sí, estamos acá sentaditos ahí de la estufa con la jefa.
0: Está igual que un gato usted atrás de la estufa.
1: Sí, la jefa está tejiendo y igual que este tejiendo. Sí, pues, si no hay nada más que hacer.
0: ¿Cierto?
1: Sí. Que sabes,
0: no, si no se va a la escuela, dice. No te vayas a quedar dormido nomás, Juan.
1: No, vamos, estamos
0: batiendo. No,
1: no me
0: habéis
1: tejiendo.
0: Ya, sí, sí. Oye, ya pues mando saluditos nomás, aprovecho que estamos medio cortito ya de tiempo, así que saludos, saludos, saludos.
1: Saludos, sí, para todo el mundo nomás del Rancherísimo.
0: ¿Ya?
1: De toda la gente, saludos en esta hora,
0: ¿no? Claro que sí.
1: Sí, a toda la gente nomás. Y que se abrigue, ¿no? Y que hay que abrigarse y cuidárselo.
0: Eso, sobre todo.
1: Y vacunarse, porque estamos en la edad, ¿no?
0: Estamos, pues, ¿qué le vamos a hacer, cierto?
1: Sí, exactamente, pero hay que cuidarse.
0: Listo, amigo.
1: Sí, y el tema no hay de los manantiales, o no, hay cualquier correo mexicano, ¿no?
0: Ahí le buscamos algo bueno.
1: Exactamente, yo tejo y yo escuchar los mexicanos.
0: Listo, amigo. No se vaya acá dormido, no se vaya a dormir. No se vaya a dormir.
1: Sí.
0: Ya. Que estés bien, abrazo, chao, chao. Bueno, me dijo ni chao.

0: Comenzamos ya a despedirnos, oiga, nos atrapó la hora. Sí, sí, ya estamos ya, casi, casi. 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
0: Oiga, nos vamos agradeciendo la sintonía de cada uno de ustedes, aquí en Aysén, alrededores, campo, ciudad, litoral, en todo el país, a través de la www.milenariafm.cl. La invitación a reencontrarnos mañana en otra jornada.
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0: Fiesta para rato acá en la milenaria. Nos vamos ahí con el último, Vicente Fernández. No me sé rajar. Gracias por la sintonía. Que descansen, abrigarse. Buenas noches.

¿Qué dice el público? Señoras y señores, llegamos al final de nuestro programa de hoy. La invitación al nuevo encuentro musical con muchas canciones, con saludos, participación en las redes sociales, los concursos y todo aquello que puede inventar el mismísimo, el grande, el de verdad, el que la lleva, Cristian Mancilla Sepúlveda, quien ha tenido mucho gusto de compartir con ustedes. Amigos auditores, la invitación a un nuevo encuentro de

0: Las 20 horas, 20 minutos.
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0: Hola, mi nombre es Claudia Molina, soy periodista del Hospital de Puerto Aysén y desde el frontis de nuestro hospital te presento el tema del día de hoy. Uno de los temas que ha captado la atención de la opinión pública ha sido la acreditación del Hospital de Puerto Aysén. Y para eso conversamos con Natalie Dufo, directora subrogante de nuestro hospital, para que nos comente en qué consiste la acreditación.
1: ¿Qué significa que un hospital esté acreditado y por qué es importante para la comunidad?
2: 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Y esto es muy relevante porque cada persona que ingresa a nuestro hospital debe sentir la seguridad de que va a salir de él más sano o con su problema de salud resuelto.
1: ¿En qué etapa se encuentra la acreditación del Hospital de Puerto Aysén?
2: El Hospital de Puerto Aysén está a puertas de someterse a un proceso de reacreditación. Nos encontramos preparando, hemos terminado ya en el mes de mayo el trabajo documental de actualizar protocolos y flujos, y ya en el mes de junio nos vamos a encontrar con los equipos en cada uno de sus servicios y unidades para fortalecer lo que van a venir a evaluar desde la entidad acreditadora. El 6 de julio nos vamos a presentar formalmente a este proceso de reacreditación y proyectamos que en el mes de septiembre o en el mes de octubre van a venir a realizar la evaluación.
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2: Los desafíos más relevantes son actualizar, mejorar procesos, revisar lo que hacemos. Nunca es tan fácil revisar lo que estamos haciendo y encontrar puntos donde podemos mejorar. Sin embargo, el compromiso de los equipos y el conocimiento de cada uno de los servicios y unidades nos ha permitido lograr mejorar esos procesos, documentarlos, transportarlos a un protocolo y ahora tenemos que fortalecer que ese proceso que se describe efectivamente se ejecute por el bien de nuestra comunidad.
1: ¿Qué le podemos contar a la comunidad sobre los avances que ha tenido el hospital en este último tiempo?
2: La tranquilidad para la comunidad es que nosotros estamos preparándonos con fuerza y con todo el compromiso del mundo desde todos los funcionarios del hospital para lograr la acreditación. Como les digo, este proceso mide muchas características. Que nosotros no nos hayamos acreditado hace unos meses atrás, no es que el hospital esté haciendo mal su trabajo, sino que tiene cosas por mejorar y que ya las hemos pesquisado y mejorado. Por eso me atrevo a decir, y porque las palabras decretan y generan realidad, que nosotros como hospital vamos a acreditar efectivamente el año 2026.
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3: ¿Qué tal? Buenas noches. Comenzamos ya a entregar la cuarta y última edición de los Radio Servicios. 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
3: Continuamos con la cuarta y última edición de los Radio Servicios. 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Funeraria Los Angelitos comunica el sensible fallecimiento de quien en vida fuera, Víctor Mauricio Guerrero Barría, que en paz descanse. Acaecido el día 5 de junio del 2026 en la localidad de Melinca. Su traslado se realizó a la ciudad de Puerto Montt, donde se realizará su velatorio y funeral en el cementerio Parque de la Esperanza. Condolencias al número 97776292. 97776262. Atentamente, Funeraria Los Angelitos. 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Exactamente ya a las 20 horas con 29 minutos, finalizamos la cuarta y última edición de los Radio Servicios. Por su atención, gracias. Muy buenas noches.
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0: Las 20 horas, 30 minutos.
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2: 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Quiero invitar a que usted salga de la duda, a que me pregunte la enfermedad que sufre, el problema que tiene, la tristeza que llora. ¿Por qué tanto fracaso? ¿Por qué no hay suerte? ¿Por qué no hay amor? ¿Por qué no hay salud? Nombre, fecha, nacimiento, yo le tiro huesito, le hablo con corazón. 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
3: Celso.
2: Amigo Celso, bienvenido a la programa La Mensaje, ¿de dónde se comunica?
3: De Santiago.
2: Gracias a la gente linda. Dame la fecha de nacimiento, por favor, amigo Celso.
3: 19-02-1985.
2: ¿Sí? Vamos a mirar, huesito. Ponga la mente, la corazón a lo que está pasando. Sanay curay la malay. Sanay curay la malara. Sanay curay la contoyonaira. Pirca guareya guachichamú. Jatapira, mira lo que me está marcando, amigo Celso. Eres una persona trabajador, emprendedor y luchador de la vida. Harto lo que ha luchado, por eso se siente cansado, agotado y a veces le llega depresión. A veces le llega esa tristeza, ese aburrimiento y esa impotencia porque no ha podido hacer lo que ha querido en la vida. Está con un hogar, con una familia bella. Está al lado de una buena mujer. Es bonito el hogar que tiene. Y al lado de buenos hijos, pero no ha podido prosperar. No ha podido salir adelante como ha querido. Y especialmente la parte económica y laboral ha sido muy cruzada en la vida suya. Sí. ¿Es verdad o es mentira?
3: Es verdad.
2: Y ha buscado ayuda porque usted es persona que le gusta ayudarse. Es persona que busca salud, que cree en Dios, que pide porque es creyente.
3: Sí.
2: Pero no se explica por qué no avanza. ¿Por qué no avanza? Hay una mala suerte ya un tiempo atrás. ¿Cuánto hace que usted ha visto esa mala suerte? ¿Cuántos años? Sí. Porque esto no es meses, es años que no, viene así como en bajada.
3: Sí, 2 años más o menos.
2: Y le voy a decir, su suerte es bonita, está es marchita o se la han marchitado. Porque hay envidias y usted se pregunta a veces, ¿qué me podrán envidiar? ¿Sabe qué le envidian? Que tiene un hogar de Dios, que tiene hijos, que lucha por una familia. Y usted, hermano mío, ha visto esa mala suerte desde este año pasado y ha comenzado por cosas malas. Aquí hay daños, aquí hay alumbramientos, su suerte se la tienen marchitada. Usted ya sabía, ¿verdad?
3: Bueno, tenía dudas, por eso me escribí.
2: Yo le voy a pedir un favor. Alísteme una velita blanca. Alísteme un vaso liso. Porque quiero, primero quiero mirar de dónde vienen estas cosas y poderlas retirar. Le voy a enseñar dos oraciones fuertes. Y le voy a tomar todos los datos para enviarle el paquete Putumayo. Quiero que lo reciba. Hay que darse cuenta quién es el que está al lado de uno. Quién es el verdadero amigo. Porque usted ha tenido alrededor suyo mucha envidia. Y personas que han pisado su casa le han pagado con malos tratos, con traiciones, con engaños. Alísteme el vasito con agua, hermano Celso. Porque yo le devuelvo el llamado en un rato más. ¿Usted me recibe el paquete Putumayo?
3: Sí.
2: Se lo regalo con cariño. ¿Le hablé con verdad o le mentí en algo?
3: No, verdad.
2: Yo le agradezco la confianza que nos brinda y lo voy a invitar a recibir estos elementos de cura. Un abrazo. Que Dios me le bendiga.
3: Gracias.
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0: 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Vamos a ver a quién tiro huesito en esa persona que me llama. ¡Aló! Deme su nombre.
1: Con Doris.
0: Doris, gracias, gracias. Dame la fecha de nacimiento tuya, Doris.
1: 13 de agosto del 75.
0: Ponga la mente, la corazón, esa pregunta seria. Pregúnteme de lo que es su hogar. No me diga nada. En su mente y en su corazón. Lo que es su hogar, su familia, lo que es la vida suya. ¿Correcto? Vamos a mirar.
1: Sí.
0: Guajidra, guajidra, guajidra. Dime trance, transebunde, gravetati, malish. Piachi, guarella. Amiga Doris, escucharame muy bien. Es una mujer fuerte y luchadora, muy trabajadora, como la gente allá de su tierra. Trabajadores que tienen el sueño siempre de salir adelante. Está al lado de un buen hombre. Este huesito me está mostrando una unión que luchan juntos, a la par. Pero él se está quedando un poquito atrás. No por flojo, no porque quiera, es por su salud que se le está quedando atrás también. ¿Cómo llama a su parejita?
1: José.
0: ¿Y qué edad tiene José?
1: 56.
0: Y le veo enfermedades de persona grande. Yo estoy viendo acá a su hogar. Estoy viendo a una mujer decaída de espíritu y muy triste. Y al lado, un hombre enfermo. Pero ustedes dos se quieren mucho, ya han luchado. ¿Cuánto tiempo llevan?
1: 10.
0: 10 años.
1: 10 años.
0: Y hay un amor tan fuerte y hay una energía como si llevaran 30, 40 años. El buen hombre al lado suyo. Y le voy a decir, mamá linda, que los tienen envidiados, que los tienen amarrados y que están impedidos para salir adelante. Están impedidos.
1: Así es.
0: Han venido para atrás varios tiempo. ¿Cuánto llevan en este país?
1: 15.
0: 15 años.
1: Sí.
0: Y le voy a decir, mamá, que lo que han podido, usted lo que ha podido lograr en los 15 años es poquito. Y lo que han hecho en los 10 años de unión también no compensa tanto esfuerzo, tanta lucha y trabajo.
1: Así es.
0: El dinero se hace sal y agua, el dinero no rinde, la estabilidad laboral y económica no la hay. Y puede que te vaya bien del año 1 o 2 meses y 10 años de austeridad. ¿Es verdad o es mentira lo que le estoy hablando?
1: Es verdad.
0: Aquí hay cosas negativas que tú arrastras del pasado. Desde antes de salir de tus tierras, su suerte se la han malogrado. Usted ha sido una mujer que ha luchado por salir adelante, por tener hogar, familia. Y por su familia es que usted se encuentra viviendo por acá tantos años. ¿Es verdad o es mentira? Aquí.
1: Es verdad.
0: ¿Qué hay que hacer, Doris? Mirar de dónde vienen estos daños. Esa gente mala, encomendarla a Dios, poner un escudo, una barrera de protección y limpiar la mugre que haya. Porque hay que comenzar una nueva vida en el escombro del pasado. Lo que el pasado ha traído son experiencias para un mejor vivir. Y usted, si logra romper estas cadenas negativas que le amarran al fracaso, a la tristeza, va a prosperar al lado de ese hombre bueno. Porque José es un hombre bueno, tiene un genio fuerte y un poco temperamental, pero es noble de corazón. ¿Es verdad o es mentira?
1: Es verdad.
0: Alísteme un vasito con agua. Le devuelvo el llamado en un rato más. Quiero regalarle el paquete Putumayo y mostrarle con hechos por qué es que le ha ido tan mal. Aquí hay daños que tienes que darte de cuenta. Un abrazo.
1: Perfecto.
0: Gracias por el minuto de su tiempo y por haberme escuchado.
1: Muchas gracias a usted.
0: Bendición.
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